Atomic Rooster y el tema Friday 13, que aparece en su álbum debut Atomic Rooster, editado por el sello BNC Records. En Londres Llamando estamos revisando los discos debuts destacados de este año 1970. A propósito del baterista Carl Palmer, que abandonó a Atomic Rooster a finales de junio para formar un nuevo trío con el ex tecladista de Nice, Keith Emerson, y el bajista y vocalista de King Crimson, Greg Lake. A pesar que es una banda londinense, sus inicios se encuentran en Nueva York, ya que en noviembre de 1969 se encuentran en Nueva York Keith Emerson y Greg Lake, ambos con intenciones de dejar sus respectivos grupos, The Nice y King Crimson. Se volvieron a encontrar en diciembre en San Francisco, cuando The Nice y King Crimson fueron anunciados juntos para el concierto en el Fillmore West de San Francisco. Cuando The Nice se separó en marzo de 1970 y Lake dejó King Crimson un mes después, la pareja comenzó la búsqueda de un baterista, lo que resultó ser un proceso difícil. Como parte de las audiciones para baterista en un estudio cerca de Soho Square, el manager de Emerson, Tony Stratton-Smith, sugirió a Carl Palmer de Atomic Rooster. Palmer se presentó a una sesión y disfrutó de la química, pero se mostró reacio a comprometerse, ya que Atomic Rooster estaba empezando a ganar atención en Europa. Emerson y Lake insistieron y después de varias semanas, Palmer aceptó unirse. Entre julio y septiembre ingresaron a los Advision Studios, un estudio de grabación en Fitzrovia, en el centro de Londres. Greg Lake fue el productor. El 20 de noviembre de 1970, el sello Island edita el álbum debut, titulado Emerson, Lake and Palmer. Vamos a revisar el single Lucky Man, Hombre Afortunado, una composición de Greg Lake que la escribió cuando tenía 12 años y su madre le regaló la primera guitarra. La letra cuenta la historia de un hombre que lo tenía todo, pero fue a la guerra y murió. Esto es Lucky Man, del álbum debut de Emerson, Lake and Palmer.

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0: Son las 9 de la noche, 14 minutos.
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La Radio Ritoque en estos segundos. Esto es, por supuesto, que El Detonador. Y esta semana hemos estado repasando, hemos estado escuchando algunas canciones de la banda originaria de Montevideo, Uruguay, El Cuarteto de Nos. Específicamente, algunas canciones que aparecen en su disco Porfiado. Y como les comentaba en alguno de los programas que han salido esta semana, ha habido un gran cambio en el cuarteto, un gran cambio en su formación, porque su bajista, el señor Santiago Tavela, ha decidido cambiar de aires, ha decidido salir del Cuarteto de Nos. Compositor, bajista, cantante eran sus labores principales en la banda, pero él además se dedica a muchas más actividades. Él es, aparte de músico, también se dedica a las artes plásticas y a la arquitectura. Obviamente él es compositor, también es escritor, también se dedica a las artes visuales, aparte de las artes plásticas, y también se dedica a ser curador de obras de arte. De hecho, ha podido realizar muchísimas exposiciones de su trabajo en el arte plástico. Incluso en nuestro país ha sido protagonista de exposiciones en la ciudad de Santiago. Aparte, claro, de las que ha realizado en Buenos Aires, también en varias ciudades de Argentina, por supuesto que en Uruguay, e incluso ha presentado sus obras en Brasil. En su Instagram pueden encontrar gran parte de esta información y también pueden ver un poco de su obra, de todo lo que él trabaja en las artes visuales y artes plásticas. Todo este trabajo ha sido en paralelo a lo que él hace en la música. Y no solamente me refiero al Cuarteto de Nos, porque él también tiene una carrera solista, aparte de sus otras bandas. Por ejemplo, está Santiago Tavela y Los Verduleros de Verdi. También está el proyecto Otro Tavela y Los Embajadores del Buen Gusto. En fin, Santiago Tavela definitivamente tiene una enorme carrera en las artes y no le va a faltar qué hacer, al parecer. De todas formas, le deseamos un exitoso camino fuera del Cuarteto de Nos, aunque claramente ya lo tiene. Y vamos ahora con la música, con una canción del disco Porfiado. Y claro que va a ser una compuesta e interpretada por Santiago Tavela. Esto que ya empieza a escuchar.

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1: Buenos días, ritoqueros y ritoqueras. Un nuevo sábado para esta jornada, bueno, esta jornada de sábado, pero también ya se nos acerca, se nos ha ido el año volando, han pasado muchos hechos en este año 2026. Ya estamos en octubre, ¿no? Y bueno, tenemos también nuevos feriados, también conmemoraciones y celebridades, y hasta para a puertas de terminar el año. Estoy exagerando aquello y estoy obviamente con María José comentando esto, María José Salazar, nuestra abogada favorita de la región. ¿Cómo estás, María José? Y también con esto están pasando muchas cosas, está pasando el tiempo, está pasando el año.
2: Hola, Natalie, bien contenta de este nuevo día, de este nuevo programa. Después de que estuvimos unos días ausentes, una semanita, uno por el 18.
1: Y nos dimos cuenta de que tenemos varios seguidores de este programa, así que aprovechamos de agradecer su lealtad al seguir este programa y también obviamente por escucharnos y también comentar lo que hablamos durante todos los sábados.
2: Sí, toda la razón, Nati. Nos preguntaron qué pasaba con nuestro programa, así que estamos de vuelta. Sí. Han pasado muchas cosas, como dices tú, a nivel nacional e internacional. Y claro, nos quedan unos poquitos meses para terminar el año, para que se nos vaya este año con grandes cambios a nivel internacional. Yo creo que ha sido un año bastante movido y también a nivel político y nacional.
1: Sí, solamente antes de entrar de lleno a todo lo que ha pasado este año, agradecer, como decía, la sintonía que ha tenido Oceánica, también gracias por la espera por este receso, contarle que en este receso hemos tenido muy buenas noticias, también recordar que Oceánica nace también de un trabajo que tenemos con María José, nuestra consultora Oceánica Consultores, ¿no? 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
1: 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Dicho aquello, María José, vamos de lleno.
2: Antes de que vayamos a las noticias internacionales o nacionales, también importante indicar que nos habían preguntado si nosotros vemos temas de familia en el estudio, en la consultora también se ven temas de familia respecto a alimentos, relación directa y regular, divorcio y otros temas. Y ahora sí, nos vamos a lo que está pasando en el mundo y en Chile. No sé si quieres partir, Nati, con tema nacional o internacional. Tú me dices y ahí arrancamos.
1: Es un tema nacional que ha generado impacto y también una serie de controversias, pero también tiene una arista que es internacional, ¿no? Tiene que ver con los hechos que han pasado en este caso, en la localidad de Las Condes, particularmente estamos hablando de zona cordillerana de nuestro país, el aluvión que en este caso golpeó el día jueves de esta semana, donde vemos los hechos que de alguna otra manera no existen hoy día fallecidos ni tampoco lesionados graves, pero sí hemos visto el impacto, cómo golpea la naturaleza sin duda este sector, que de alguna otra manera ya se podría indicar que en algún momento de iba a pasar algo, ¿no? Distintos especialistas han indicado que esta aluvión era completamente predecible, María José, porque el verano del 2026 se había dado un incendio importante, claro, ¿no? Y este incendio hace que las tierras se erosionen y pierdan fuerza, y al tener este clima que no es habitual en esta fecha, es decir, el cambio climático, podía generarse este tipo de eventos catastróficos y que por lo demás sin duda creo que es muy positivo que no tengamos víctimas fatales, pero también el no ser tan los resultados tan gravosos en términos de víctimas fatales, porque sin materiales, también se da y se ha cuestionado, tiene que ver con la desigualdad propia que tiene nuestro país, ¿no? Porque si hemos tenido aluviones también en zonas precordilleranas y cordilleranas, en San Felipe, la región de Valparaíso, claramente estoy hablando, y las que hemos tenido este año, ¿no? Como Antofagasta, Atacama, Copiapó, entre otras, y sí ha tenido víctimas fatales, y sí ha sido catastrófico para esos pueblos que están en ese lugar, y por lo demás también se cuestiona la autoridad en los tiempos, ¿no? ¿Cómo se declara la zona de catástrofe?
2: Claro, como bien comentan a ti, el tema acá es que se produce un incendio en la, por así decirlo, entre la ciudad y lo que es la montaña, y a través del incendio perdemos lo que es la vegetación, y esa vegetación es lo que permite que también se absorba parte del agua que va bajando la cordillera. Eso genera que tengamos este problema de aluviones, y también, como bien Nati dice, acá hay un problema que no se previó, o sea, pudiendo preverse esta situación, no se hizo, y tenemos las repercusiones que hoy en día van especialmente a colegios, universidades,
1: paralizando hospitales. Todo un sector, claro, que, por lo demás, hay que decirlo, mueve parte importante de nuestra economía, ¿no? Muchos asentamientos de grandes empresas se encuentran en la localidad afectada.
2: Claro, y también está la diferencia en cómo actuó el presidente o cómo actuó el gobierno, básicamente, en estas dos catástrofes que tuvimos el día en junio, si no me equivoco, julio, en el norte, donde después de 6 días se decreta el estado de emergencia, a diferencia de lo que ocurre en Las Condes, cuando fue decretado unas pocas horas después de lo que ocurrió. Entonces, también sacaron militares muy rápido. Tengo entendido que en Coquimbo se había esperado a que bajara un poco el cambio, el mal tiempo, para que fueran efectivamente los militares. Y cuando uno va viendo las noticias o incluso va viendo los comentarios de las personas, te das cuenta que también han comentado esta situación. ¿Qué pasó con la falta de acción en este otro lugar? Y si se debe exclusivamente o especialmente a que estamos hablando de sectores más acomodados, o netamente fue una mala organización en ese momento y hoy en día ya prevén como lo que puede pasar y toman acción más rápido.
1: Mira, escuchando una serie de especialistas en el tema y también como especialistas que dirigen parte de la academia en el ámbito medioambiental, indicaban que esto era completamente predecible. De hecho, mostraban imágenes donde muchos profesores del área, etcétera, en el verano, cuando se produce este incendio, esto, ellos indican, ¿no?, que esto no solamente puede ser un problema propio del incendio que se dio en el verano 2026, sino que puede ser un problema para el invierno, ¿no?, por las lluvias, la erosión, etcétera. Y efectivamente sucedió lo que estaban indicando los distintos expertos del área. Incluso lo más paradójico de aquello es que el mismo decano del área de la Universidad del Desarrollo, que está sentada en el espacio de Las Condes, donde fue una universidad afectada, también indica esto previamente, ¿no?, y de hecho luego sale a explicar a raíz de lo que sucedió. Entonces vemos que efectivamente se podía prever, y ahí la autoridad evidentemente tiene que hacer el mea culpa de por qué no hacerla, y por lo demás, porque hay cosas que son, claro, la inmediatez de la acción, pero acá estamos hablando que el cuestionamiento es porque la alerta SAE, que es la alerta que muchas veces nos llega a nosotros en el celular por prevención de tsunami, por lluvia. De hecho, recordar que en este invierno tuvimos constantemente también alarma SAE porque porque el estero se salió, etcétera, lo que pasó acá en la región de Valparaíso. En ese momento no se activó, y luego después de 3 horas se activó, y ahí el cuestionamiento a la autoridad. Ahora, tenemos todos los medios de comunicación desplegados, lo más probable es que estemos hablando todo esto una semana, María José, a diferencia de lo que pasó en este caso en el norte de Chile, como bien lo decías tú, que tuvimos solamente 2 días hablando de aquello. Las noticias se centraron particularmente en la zona centro del país, donde no se declaró zona de catástrofe de forma inmediata, y por lo demás, donde los alcaldes solicitaban la zona de catástrofe.
2: No, y además donde tuvimos bastantes fallecidos, si no me equivoco, fueron más de 10.
1: 14
2: fallecidos. Claro, tienes razón, Nati. Acá expertos hablaban e indicaban que lo que también generó este problema es que la expansión urbana que ha tenido ese sector ha generado también esto. Uh-huh. Y ahí es cuando tú te preguntas... Cuando te acuerdas de este comentario que hablaba el presidente, chao con
1: el cambio climático.
2: Sí, chao, sí. Con estas como...
1: La ranita de Darwin.
2: Sí, y te vas dando cuenta que necesitamos estos análisis y estos estudios para ver dónde efectivamente tenemos que construir. Y porque lo más probable es que se haya también construido en zonas de riesgo. Entonces, claro, ahí nosotros tenemos que ver, bueno, ese, pues, ¿se puede construir acá? Uh-huh. Pero bueno, fue bastante diferente la forma de accionar del gobierno. Como dijimos anteriormente, en una se demoró menos de 5 horas en decretar el estado de emergencia, en otro fueron 6 días, que es bastante, con el número de fallecidos que tú bien señalas.
1: Ojo, aparte de eso, todavía no llega presupuesto para la región, para la cuarta región. O sea, que es parte, incluso la discusión actual del presupuesto que este año se discute era también para las dificultades que han tenido, en este caso, la gente que habita la cuarta región.
2: Sí, yo creo que... A ver, yo creo que primero es importante cómo actúa el gobierno frente a todas las catástrofes naturales que tenemos, que no son pocas. Nosotros tenemos maremotos, tenemos este tipo de situaciones de inundaciones, tenemos terremotos. Entonces, parece que tenemos que estar preparados para este tipo de situaciones. Por otra parte, creo que, no sé si te pasó a ti, que cuando leía los comentarios, estamos muy polarizados, no solo a nivel político, sino a nivel socioeconómico, cómo vemos la situación y la catástrofe que pasa en otros sectores. Vi una noticia de unas niñas que le preguntaban cuánto había caminado desde la Universidad de Los Andes, si no me equivoco, 10 minutos. Y gente empezó a atacar, estas niñas de haber sido bastante jóvenes, 20 años, el papá las fue a buscar. Bueno que tenía el papá que la fue a buscar, que no pasó a mayores, pero tampoco podemos encasillar a todos en el mismo saco. Porque hay personas que siguen esforzándose diariamente y pueden tener la condición de vivir allá o estudiar allá sin ser de la misma comuna.
1: Yo creo que lo que sucedió y que tú bien lo evidencias a través de las redes sociales, como este malestar o incluso esta rabia que la gente tiene y que de alguna otra manera la agarra con los habitantes de Las Condes, hay que decir, ¿no?, que la gente lo asume como cuicos, ¿no? Claro. Como tal. De hecho, han salido hartos memes también, como que de alguna otra manera... Nuestra intención, que quede muy claro, no es de alguno minimizar la situación. La situación es grave. El gran tema es que ese sector resistió, que están teniendo pérdidas, que es un mal rato, que de verdad yo creo que un tema humano nadie debiese desearle el mal a otro, ¿no? Pero que claramente no pasó a mayores por la calidad de la infraestructura, claro, por las condiciones, porque si esto hubiese pasado como pasó en el norte de Chile.
2: Si pasara acá en los cerros, imagínate, Valparaíso no está preparado para ninguna catástrofe, creo yo.
1: Claramente, entonces los resultados hubiesen sido distintos por la precariedad de los espacios, ¿no? Tú dabas el ejemplo de Valparaíso, ¿no? Valparaíso es que sabe de catástrofe y por favor golpeemos la mesa porque nos pasa de todo. Pero claramente las conclusiones hubiesen sido completamente distintas, ¿no? Como completamente distintas. Entonces también hay un Chile enojado porque con la atención que se le tiene a este lugar que se requiere, ¿no? Se requiere por los hechos. Pero por otro lado tienes al ministro Quirós indicando que la parafina se usa un determinado tiempo del año, donde en el sur de Chile se está rajando lloviendo. Después que se raja lloviendo hay unas heladas pero brutales. Entonces, que han salido también virales gente del sur criticando, ¿no? Como que no conocen Chile. Entonces, claro, el hater se vuelve mucho más masivo, ¿no? Y también porque hay una popularidad de las situaciones que ha pasado contra, ¿no? Esto habitante de Las Condes, que de alguna otra manera lo que pasó en Las Condes, uno no puede detener a la naturaleza, ¿no? Pero sí prevenir. Y las acciones que pasó en Las Condes, lo que queremos es que lo que pasa en Las Condes pase en Valparaíso, pase en el sur de Chile, pase en Atacama, pase en Copiapó. No, en este caso, distinguir lo de alguna otra manera. La rapidez que actuaron con la zona de catástrofe, también que pase en otros lugares.
2: Claro, o sea, básicamente es que en caso de catástrofe, independiente del lugar, la acción sea la misma.
1: Claro.
2: Sí, te encuentro, o sea, yo creo que a eso apunta la mayoría de las personas que comentaban y los comentarios que vi en Instagram, que va a eso. ¿Qué pasó? ¿Fue efectivamente que estamos haciendo una distinción en atención a la situación socioeconómica o efectivamente el gobierno tomó carta en el asunto? Por esta situación anterior de que pasó en el norte.
1: Sí, y también hay que decir ya lo más como en el pelambre como propio de que uno ve las noticias y que se hizo muy viral estas personas que, claro, algunos ayudaban a salir, a sacar los autos y otros ni siquiera se bajaban, ¿no? Como que
2: sí lo vi.
1: Como que uno dice, y no, y también las personas le están diciendo, no suba la nieve y había una fila de auto a la nieve. Entonces, la carencia de empatía de ese sector, que no digo que sean todos, ¿no? Como claramente, yo diría que son pocos, ¿no? ¿Cómo no les cruje que hay un problema que está pasando en la cordillera donde ellos van a esquiar y cómo quieren subir? Entonces uno dice, bueno, acá pareciera ser que hay personas que no están en el Chile real de esta noticia.
2: Es que yo creo que pasa muchos momentos. El problema es que después, cuando pasan catástrofe, hay que invertir plata, claro, en esta situación. ¿Qué es lo que pasó con este chino? Que no era la primera vez que creo que se perdía en el cajón del Maipo, y uno dice, bueno, vamos invirtiendo en recuperar a estas personas, sí, que es lo que hay que hacer, pero ¿dónde está el criterio? Y ¿dónde dice, bueno, no me voy a exponer a esto porque arriesgo mi vida? Y también hay un tema económico dando vuelta.
1: Que hay mucha plata. Te dejamos subir a la nieve y después, 2 horas después, tenemos que rescatar con carabineros, con la FACH, con...
2: Lo bueno es que sacaron al gato, eso nomás te voy a decir.
1: Que son más de 200 millones de pesos, etcétera. Entonces, claramente, lo que hizo la autoridad de cortar el tránsito para llegar a ese lugar me parece muy adecuado, no por la prevención, porque todo el aparato estatal está localizado en esa parte y esa es la prioridad, y bueno, tendrán que ir otros días. ¿A cuánto nos ha tocado a nosotros suspender algún panorama u otra situación para poder de alguna otra manera entender lo que está pasando? Por tanto, yo te resumo esto, no claramente uno tiene que tener empatía cual sea la persona, ¿no?, que esté siendo afectada, pero claramente en esta situación también el Chile se manifiesta porque existe un criterio de toma de decisiones que es desigual, es centralista, ¿no? Lo digo principalmente por las regiones que siempre queda mucho más alejada de una eventual solución, por lo que hemos visto en nuestro país, etcétera. Entonces, claro, ¿y esto por qué lo vinculamos, María José? Y con esto vamos a cerrar nuestro primer bloque. Tiene que ver porque todo lo que está pasando en nuestro país, lo hemos dicho, los incendios, este aluvión que bueno, veías a señoras que eran muy mayor, ya entre 70 y 80 años, que decían que jamás habían visto esto, etcétera. Tiene que ver con el cambio climático y que las instituciones como la ONU y otras también foros internacionales están discutiendo hace mucho tiempo, y que pareciera ser que varias sectores y principalmente la ultraderecha que está gobernando mayoritariamente América Latina está en este caso generando un cuestionamiento que existe un efecto del cambio climático, y el cambio climático está afectando a nuestro país, está afectando a América Latina, y con eso nos vamos después a otro tema que efectivamente tiene que ver cómo también la tala masiva, los incendios que se dieron con Jair Bolsonaro antes, ¿no? Previo a Lula. Eso también generó un cambio climático y una afectación después de mucho riesgo a Brasil y la zona de la Amazonas. Y que eso también lo vinculamos con la política que dijo José Antonio Kast en su momento, que dijo, ¿qué cambio climático? No es importante el cambio climático. Estoy parafraseando, no es exactamente lo que dijo.
2: Claro, respecto al cambio climático, lo hemos hablado en otros programas. Efectivamente, está generando el tema de la sequía, las grandes temperaturas que se vieron este año en Alemania, claro, en Europa. Y dentro de eso... se habla de que hay una mayor concentración de humedad en la atmósfera, y esto genera el aumento de la temperatura global eleva la capacidad del aire para retener este vapor, y eso se traduce en que las tormentas sean más fuertes, ya que sean más violentas. Y esto es como el ciclo del agua que se hablaba anteriormente. Y vamos generando estas tormentas que son más grandes, también con la como se ha expandido las ciudades. Pero, como dices tú, Nati, es un tema global. Es un tema que hay que tomar todos, porque puedes tener un país que esté muy preocupado, pero si al de al lado no se preocupa. Nosotros el otro día con la Nati estuvimos en una entrevista y nos comentaban que Chile, efectivamente, a nivel legislativo, con temas ambientales muy rigurosos. Claro. Yo no tenía idea, hicimos esta consulta porque quizá uno a veces cree que no es así, pero pareciera ser que, a diferencia de otros países, Chile es muy riguroso, pero aún así uno considera que podría ser más.
1: Muy riguroso con los estándares de América Latina.
2: Sí.
1: ¿No? Con América Latina.
2: Exacto. El tema de los incendios, yo creo que a nivel internacional este problema que estamos teniendo de qué pasa con las tierras una vez que se incendian, si se puede o no construir, es...
1: Y que está durmiendo en el Senado.
2: Claramente. Es un tema preocupante porque también muchas veces se pretende construir y no vemos las repercusiones ambientales. No podemos ver lo que pasó en el socavón
1: de Reñaca.
2: ¿Es viable construir en duna? Mucho más nos van a decir que sí, porque están siguen estando los edificios, pero ¿hasta qué punto?
1: Y hay algunos que consideran que sí se debe seguir. Recordar que vinculación con el ministro Queiroz, ¿no? Tiene que ver con el espacio Santorini, donde se quiere seguir construyendo la duna, donde está paralizado. Y hay gente que, de alguna otra manera, esa gente, ¿no? Llegó hasta la Corte Suprema apelando para aquello. O sea, es decir, hay gente que todavía cree que se puede construir, y ya lo hecho están a la evidencia. Son parte del panorama de que está a la luz lo que sucede, pero hay gente que claramente despeja o ignora lo que pasa con el cambio climático. Y ahí es importante, María José, indicar de que mientras hoy día tenemos una polarización mundial, global, por un lado de liderazgo como Donald Trump, que niegan completamente el cambio climático y que está en una guerra constante con muchos sectores del mundo, tanto económico como guerra en sí, ¿no? Como se conoce militarmente, la temática del cambio climático queda en segundo plano, y no queda como una prioridad a nivel mundial para la discusión, que hoy día es parte importante que está afectando a la población. O sea, de vidas directamente en primer lugar, pero también afecta a la economía global.
2: Claro, y también ahí tú te vas conectando con el tema de que Chile es un país exportador de materias primas, y por tanto, ¿qué pasa si empezamos a tener mayores sequías? ¿Dónde tenemos siembra?
1: O si tenemos algún problema en la ruta marítima también.
2: Claro.
1: ¿No? O sea, hay una serie de cosas. O si nuestras laderas, como en materias mineras, también tienen alguna problemática. ¿Qué pasa? Entonces, eso afecta sin duda a la vida humana, pero a la vida, al hábitat en general, ¿no? Pero también afecta, en este caso, la economía. Esto es un tema súper largo, María José, que nos da para abordar. Y también le pedimos a aquellos que nos están escuchando que también se informen, que generen reflexión también de aquello, porque creo que sin duda nuestras autoridades tienen mucho que decir, pero al momento después de elegir a las autoridades tenemos que saber qué piensan y qué quieren legislar para el futuro, que efectivamente nos afecta. Hoy día estamos en una problemática, tenemos un gobierno que no entiende las dificultades que son propias del cambio climático.
2: Y también importante, si hay aquí algunas personas que nos estén escuchando que sepan de cambio climático, geólogos, prevencionistas de riesgo, bomberos también que están siempre apagando incendios. Envíen a nuestro, no, sus comentarios, claro, qué creen que está pasando, qué se podría cambiar. ¿Creen que está preparada la quinta región, Valparaíso, para una catástrofe grande como aluviones, tormenta, un nuevo incendio? Nosotros tuvimos un incendio el 2014, si no me equivoco. Sí. ¿Qué pasa si volvemos a tener un incendio así de grande?
1: Que
2: si
1: no sea, claro.
2: ¿Estamos preparados hoy en día después de ya más de 10 años?
1: Yo creo que la respuesta el habitante porteño, nosotras, habitante porteño, la tenemos, ¿no? Creemos que hay una falencia importante de cómo se, más de, ¿cuánto ya deben ser 10 años? Sacando la cuenta, 10 años, ¿no?
2: 2012.
1: Está al debe, pues.
2: Es que por eso yo creo que es importante que, no, que la gente que tiene más conocimiento de esto nos diga, ¿sabes qué? No se modificó nada, sí se modificó esto. Porque es posible, o sea, las temperaturas van a seguir aumentando. Sí. Ya tuvimos un incendio en Viña. Nosotros acá en Chile, en Valparaíso, están las casas muy apegadas. No sé si en todas vamos a tener estos cortafuegos. Tenemos también quebradas bastante grandes con, sí, mucha basura, lamentablemente. Es un tema muy importante.
1: Pero bueno, vamos a descansar un ratito, sí, vamos a tomar un poquito de agüita. Ustedes tómense un cafecito, un agüita, y sigamos nuestro siguiente bloque acá en Oceánica.

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1: Hemos vuelto en nuestro segundo bloque aquí en Oceánica. Me encuentro junto a mi gran amiga, colega, Natalie Campuzano, internacionalista hoy en día. Y bueno, próxima a hablar de temas internacionales.
2: Sí, María José. Bueno, hemos estado... Bueno, dentro del resumen que podemos hacer en la semana, las noticias más importantes que tenemos, y hablaba un poco de eso al inicio, ¿no? O sea, lo vinculábamos con lo que había pasado en Chile, con el tema del cambio climático, y efectivamente hay un versus en Latinoamérica que tiene que ver con quién protege el cambio climático, ¿no? Y esto es Brasil. La semana pasada tuvimos elección el día domingo en Brasil, donde varios candidatos se presentaron, pero efectivamente habían dos candidatos que eran los que se esperaba que pasaran a segunda vuelta, que en este caso era Lula da Silva, ¿no? Un histórico dirigente y también presidente que va por su cuarto mandato, en este caso al postularse como candidato presidente. Y en este caso también, paradójicamente, va el hijo de Jair Bolsonaro, el cual se encuentra, ¿no?, en este caso en la cárcel, ¿no?, a raíz del intento de golpe de Estado que se le hizo a Lula da Silva, y que hoy, frente a todo el cuestionamiento que hubo por medio, uno pensaría a lo mejor no tiene tanta adhesión, pero efectivamente tuvo una decisión importante superando a Lula da Silva, pero estos dos pasan a segunda vuelta, donde se da el 25 de octubre, se daría esta segunda vuelta, como se le dice también, el balotaje, ¿no?, de Lula versus Jair. Bolsonaro.
1: Claro, el 4 de octubre se llevó a cabo las elecciones en Brasil. Lula alcanza un 45,16% y en primer lugar queda Flavio Bolsonaro con un 47,03%. Y acá tú te vas dando cuenta que nuevamente se repite esta polarización política, sí, que ya lo hemos visto en otros países, bueno, también acá en Chile, y está pasando a nivel internacional, a nivel no solo Latinoamérica, sino que en otros países. Y la pregunta que nos hacemos acá, Nati, creo yo, ¿es viable, es posible que Lula pueda ganar con esta, porque son dos votos en contra, teniendo claro también que, si no me equivoco, el 20% de los votantes, claro, no fue a votar? O sea, tenemos un 20% ahí que está con este voto, que no sabemos si es dividido o no. Pero, ¿qué pasa si todos van a votar? O efectivamente esto ya está perdido.
2: Mira, se manejan varias tesis. Primero, lo que indicaba, ¿no? Está el versus entre Lula y Flavio Bolsonaro, hijo de Bolsonaro como tal, donde las encuestas previas, ¿no?, como se hacen aquí en Chile, encuestas previas que se hacen acá en Chile, también generan indicadores cómo va a ser el resultado. El tema es que ninguna de las encuestas que se hicieron previamente le achuntó el resultado, en términos muy coloquiales, porque se daba por ganador en esta primera vuelta, por llamarlo así, no, a Lula da Silva, que superaría en este caso a Flavio Bolsonaro, pero la verdad de los hechos es que Flavio Bolsonaro lo supera con un 47% y Lula un 45%, ¿no? Como tal. Ahora, lo interesante de esto no son los resultados esperados ni para uno ni para otros, ¿no? Yo pude ver minuto a minuto lo que pasaba con Brasil, estuve muy atenta el día domingo, y la verdad es que veíamos que a un Flavio Bolsonaro que estaba en un momento en un 51%, que eso daba para que pudiese ganar, sí, en primera vuelta, ¿no? Y ahí se generó un silencio por parte de los adherentes y el comando, en este caso Lula da Silva. Luego empezaron a llegar los votos del norte de Brasil, que se entendían que podían ser más adherentes a Lula, y efectivamente esto se fue equilibrando, donde de alguna otra manera este llega al 45%. ¿Y por qué es muy positivo llegar al 45%? Porque el 45% da un piso para que efectivamente Lula eventualmente, cuando digo eventualmente, deben pasar muchas cosas, ¿no?, pueda, en este caso en una segunda vuelta, ganar a Flavio Bolsonaro, porque se indica que también parte importante, en este caso la gente votó a los principales actores de la presidencia, y se entiende que el 47% de Flavio sería el tope, ¿no?, de los votos de Flavio Bolsonaro. Pero también, por otro lado, se maneja otra tesis, que es la más preocupante. Ya con esta primera entenderíamos que Lula, de forma muy apretada, ganaría, ¿no?, el 25 de octubre. Pero está la otra tesis que tú la decías al inicio, ¿no? Hay un 20% de, en este caso, de gente que no votó, en este caso con una abstención como tal. Y en esta abstención se espera la gente de la gente, sin duda estos dos tienen que llegar a esta gente, ¿no? Al 20% que no votó, para que vote en este caso en la segunda vuelta. El tema es que sabemos que hay un sector importante de Brasil, mayoritario, que ha tenido una influencia importante tanto con Jair Bolsonaro en su primer, el padre, ¿no?, de Flavio Bolsonaro, que el mundo popular evangélico hace que gane primero, en este caso, Jair Bolsonaro. Y por otro lado, esto se vincula también al mundo popular, que se entiende que no votó el 20% que se abstuvo. Entonces, la gran incertidumbre es cómo va a votar. Ahora, se entiende que eventualmente este 20% podría favorecer a Flavio Bolsonaro, y eso le daría el triunfo a Flavio Bolsonaro. Entonces, estas dos tesis que se manejan electoralmente de lo que puede pasar en Brasil.
1: Sí, también importante destacar que muchos estudiosos de Brasil principalmente indican que desde 1994 ningún candidato que ha quedado en segundo lugar para la segunda vuelta ha logrado ser presidente. Claro. Es decir, que el que ha pasado en primer lugar en la primera vuelta es el que ha quedado efectivamente como presidente. También recordar que el 2022, está Lula versus Jair Bolsonaro, la primera vuelta de Lula fue con 48,43 o 45, claro, frente al 43% de Bolsonaro, y la segunda vuelta Lula alcanzó el 50,90. Entonces también vemos acá, primero, que efectivamente está esta polarización. Segundo, que es muy difícil que Lula llegue a ser el primer, como llevarse la mayoría de los votos, entendiendo también, como dices tú, que la derecha está muy, muy metida, claro, en el sector popular. Y también, ¿qué pasa con los otros dos candidatos que quedaron fuera, pero también tuvieron votos? Creo que uno tuvo 2,5, 2,3. Pareciera ser que también esos votos se van a Bolsonaro.
2: Flavio, la dispersión, por llamarlo así, de votos, que son la otra cantidad de candidatos presidentes, se entienden que en su mayoría son más cercanos al mundo de la derecha, ¿no? Algunas que son centro, pero más cercanos a la derecha, que se irían en este caso a la derecha. Ahora, parte importante también de Latinoamérica se ha pronunciado frente a eso. Obviamente, algunos apoyando al presidente actual, Lula da Silva, ¿no?, como exmandatario, etcétera. Y por otro lado, también varios se han presentado apoyando a Flavio Bolsonaro, como en este caso Milei, Alberto de la Espriella, que acuérdense que este es el nuevo presidente de Colombia, ¿no?, Marina Corina Machado, que no es presidente y que no la están dejando entrar a Venezuela, la misma persona la cual ella le regaló el premio Nobel, que ahí podemos decir, a raíz de los dichos también que tuvo esta semana Donald Trump, que habló de que él se lo merecía, ¿no?, y que sacó el ejemplo de Marina Corina Machado. No,
1: y también hablaba de terminar estas ocho guerras, ocho que guerras. Supuestamente ha terminado.
2: Claro, que en el fondo uno saca la cuenta, estas ocho guerras, primero se pregunta, ¿cuál ocho guerras? Que de alguna u otra manera ha intervenido positivamente, y por lo demás, ¿cuál de estas ocho guerras Estados Unidos ha sido partícipe activo para tener estas ocho guerras? Pero claramente uno más de los dichos que cuestionables y también fuera de lugar que ha tenido Donald Trump. Y claramente uno de los partidos más afectados ha sido el partido del mismo presidente Lula da Silva, que en este caso es el PT, ¿no? El Partido de los Trabajadores, y que algunos afirman de no ganar Lula da Silva sería el término de la era, ¿no?, en este caso del partido de, en este caso, la principal figura del PT, pero en este caso del Partido de los Trabajadores como tal. O sea, América Latina hoy día está en una ola de ultraderecha, Brasil es tan relevante como México, como muchos otros países, pero particularmente por su geografía, pero también por la vinculación que han tenido los BRICS, por la vinculación y la expansión económica positiva que ha tenido Brasil también en su momento, ¿no?, y la relevancia que ha tenido para América Latina.
1: Claramente Brasil es la gran potencia de América Latina.
2: Sí, de hecho está dentro de las seis primeras potencias a nivel mundial, y eso hay que decirlo, con todo el cuestionamiento de muchas otras cosas que ha tenido esta especie, ¿no?, como que decirlo, muy similar a lo que ha pasado con la Concertación del 90 a la fecha, pero Lula ha sido el gran referente para sacar a Brasil de la pobreza, instalarlo uno como de las seis potencias. Eso es un hecho, no es una apreciación subjetiva.
1: Claro, efectivamente aquí vemos que el trabajo de este gobierno de Lula da Silva ha tenido sus frutos, pero lo hablábamos con María José Oyarzún, sí, cómo la IA ha afectado los votos y ha generado que efectivamente la extrema derecha se posicione en Latinoamérica de la forma que se ha posicionado. Uh-huh. No sé si tú viste que en un momento, no recuerdo muy bien quién fue que solicitaba que Donald Trump no tuviera interferencia en las elecciones de Brasil.
2: El mismo Lula lo indicaba.
1: Pero fue alguien de Estados Unidos también. Y tú te das cuenta que, a ver, ¿es viable que otro país tenga manejo respecto a las elecciones? Lo más probable es que sí. También vemos lo que pasó con Cerimedo.
2: Claro.
1: Y vamos atando como ciertos cables. Y yo creo que es, si lo analizo en atención a eso, es muy difícil que Lula efectivamente salga como presidente, porque estamos en una situación bastante compleja a nivel latinoamericano y también a nivel internacional. Claro. Esperaríamos que sí, porque sería como el contrapeso de lo que efectivamente pretenden otros países y los mismos gobernantes de extrema derecha, y también tendría el apoyo de lo que es México.
2: Claro, o sea, estaría México resistiendo solo.
1: Básicamente eso es lo que puede pasar. Yo creo que va a resistir, o sea, la palabra no sé si es resistir, pero básicamente va a quedar aislado a nivel ideológico.
2: Claramente, y también dentro de acá también hay una serie de cosas interesantes que se dan en esta elección de Brasil, que de alguna u otra manera nuestro país lo ha vivido en estos últimos meses, ¿no? Como la intervención pasiva agresiva, creo llamarla así de manera muy coloquial, que ha tenido Estados Unidos al momento, incluso en Chile, de poner una definición qué va a pasar con el cable chino, ¿no? Si es cable chino o no, recordar lo que ha dicho el embajador, que por lo demás también se ha mandado otras frases durante esta semana el embajador de Estados Unidos acá en Chile, donde dice que si no somos aliados de ellos, claramente corre riesgo el estrecho Magallanes, y que son, uno entiende que la diplomacia no viene a intervenir en asunto interno, más bien ahí la palabra, ¿no? La diplomacia, ¿no? Como tal, y Estados Unidos está muy lejos de aquello, y de alguna otra manera es una interferencia, ¿no? Es una intervención, perdón, a Chile, y esto está pasando también en Brasil, ¿no? Y que el mismo Lula, adherente a Lula, y que de hecho no solamente queda ahí, sino que un símil, ¿no?, a lo que es la policía de investigación, está siguiendo en este caso la intervención que se da con actores estadounidenses y a la vez también con actores israelíes que estarían interviniendo en las elecciones de Brasil. Recordar también que esto lo denunció en su momento también en las elecciones Petro. Por tanto, estamos viendo una constante, ¿no?, de una intervención de actores como Estados Unidos, entre otros, en América Latina, en el proceso electoral, y que esto uno lo lleva a una situación más extrema, una situación símil, que claramente los hechos no son similares porque estamos en otros tiempos, pero que tiene que también tienen que ver con, obviamente, la doctrina Monroe, no ahora 2.0, y que la estamos viendo, hay hechos, o sea, lo que está sucediendo hoy día en América Latina es la tangibilidad de lo que es la doctrina Monroe. Y también como tal, indicar que también esto uno lo puede asimilar con otros hechos, de una manera de golpes blandos, ¿no? Blandos y blancos. También la intervención que en su momento tuvo la Operación Cóndor, ¿no? En toda América Latina, ¿no? Lo podemos hacer una similitud como tal.
1: Y eso se traduce hoy día en el escudo de la América. O sea, es el resultado del escudo de la América. Sí. Que tengo entendido que ¿te acuerdas que Winter creo que fue el que después de 20 días que salió electo? Sí. O sea, tú te vas dando cuenta que aquí es toda una planificación que nos lleva a que hoy en día seamos parte y tampoco se tenga conocimiento respecto a qué efectivamente es. Porque todavía no sabemos las dimensiones, si bien podemos entender que hay unas dimensiones económicas importantes, especialmente en atención a estas tierras raras. Claramente una situación compleja. También importante destacar lo que pasa adentro de Brasil. El día miércoles 7, si no me equivoco, había marchas masivas en Río de Janeiro a favor de Lula, sí. Principalmente estudiantes, que también hablan de esto, ir en contra de la extrema derecha, del fascismo, contra de este Flavio Bolsonaro, hijo de Bolsonaro. Y nos vamos dando cuenta que, a ver, efectivamente hay países que están teniendo una acción política del pueblo, lo que no está pasando hoy en día, creo yo, o no se está viendo mucho en Chile, a diferencia de lo que pasó en el estallido social.
2: Claro.
1: Pues, ¿ya? Y también vemos otros países que también están teniendo situaciones importantes de, por así decirlo, de opiniones públicas, opiniones del pueblo frente a situaciones que deberían modificarse. Lo que está pasando hoy en día en Francia, uh-huh. lo que está pasando también en España, nos va dando señales de cómo el pueblo quiere ciertos cambios que claramente tienen que ir acompañado de los gobiernos. Es inviable que un país cambie con un gobierno que no vaya de la mano con los mismos ideales. Y ahí tú te vas preguntando, ¿el gobierno de cada uno de los países de Latinoamérica o del mundo está afianzado con los ideales propios de lo que consideramos como justo, como educación, salud? Pareciera que no, si nos vamos especialmente al presupuesto. Mira, nosotros como Chile.
2: Claro, o sea, es que lo que pasa es que tu reflexión me lleva a pensar como parte de la historia que ha tenido América Latina, y no puedo, tú sabes que a mí me gusta mucho lo que pasó con todo el proyecto de la CEPAL, me llama mucho el momento cepaliano, si queremos ponernos así, de América Latina, donde había una posición clara en materia económica, ¿no?, de los distintos estados de nuestro país, de América Latina, y uno de ellos es Brasil. De hecho, parte importante del desarrollo de América Latina, particularmente el Cono Sur, es el momento cepaliano, ¿no? Como tal. Entonces, cada vez que América Latina quiere tener su propia soberanía económica como tal, existen estas intervenciones, ¿no? Y nada es casualidad, porque obviamente Estados Unidos tiene sus intereses para poder intervenir y tiene un propósito con América Latina, y que estratégicamente también es la división del mundo, ¿no? En esta polarización que hoy día existe en términos globales, y ni siquiera estoy haciendo un gran análisis, es lo que dice explícitamente, ¿no?, la Casa Blanca sobre América Latina. Entonces creo que lo que pasa con Brasil, no solamente se pone en juego una elección que es ideológica, ¿no? También se que es ideológica y que tiene que ver, sin duda, la política es ideológica. Aquellos que satanizan
1: el concepto política está en todo, básicamente.
2: De que yo no sé, no, usted no participa a lo mejor en un partido político, que es distinto a no tener una posición política, una visión de nación, y esa está hay una ideología de por medio. Pero también se juega la soberanía sin duda de Brasil, pero también la soberanía simbólica de resistencia un poco de América Latina, ¿no? Que yo creo que está ahí también en juego, y que Lula, de alguna otra manera, en este último proceso, desde mi punto de vista, lo ha representado bastante bien, y que ha sido el liderazgo del Cono Sur que ha contestado, ¿no?, al dime y diretes de un poco de América Latina, ¿no? Que yo creo que está ahí también en juego, y que Lula, de alguna otra manera, en este último proceso, desde mi punto de vista, lo ha representado bastante bien, y que ha sido el liderazgo del Cono Sur que ha contestado, ¿no?, al dime y diretes de Donald Trump, que no es suficiente, evidentemente.

0: Y esto me recuerda a algo que nosotros vimos en la universidad, no me acuerdo, nuestros primeros años de universidad.
1: Dice que ya ha pasado mucho tiempo.
0: Bastante tiempo. Uh-huh, y hablaba del ciclo de Polibio, este historiador griego, que hablaba de que efectivamente los ciclos de la política eran como muy exactos. Entonces hablaba de la monarquía, tiranía, aristocracia, oligarquía, íbamos pasando por todos estos ciclos, democracia, y después íbamos pasando uno a otro siempre como un círculo. Y si tú lo ves hoy en día, claramente no tenemos este sistema, pero vamos de estos, por así decirlo, pesos contrapesos, vamos pasando de las democracias, estos tipos de populismos, y nos vamos dando vuelta en un círculo, porque el ciudadano pareciera ser que dice, bueno, por este lado no es porque no me dieron lo que quería, claro, me voy para el otro extremo para ver si efectivamente...
1: Como un péndulo de posiciones, exacto, más como una visión de sociedad de, claro, de país o nación que queremos.
0: ¿No? Y sí tenemos personas que están alineadas, por así decirlo, con una ideología, y otros que van, como tú dices, en un péndulo. No me pareció bien esto y me voy para el otro. Yo conozco gente que votó por Boric y ahora votó por Kast, y claro, es sorprendente ese cambio, también entendiendo que cuando las elecciones anteriores también estaba posible salir Kast, se llamó a votar y la gente salió para evitar que saliera, y hoy en día lo tenemos de presidente. Claro. O sea, el cambio en unos 4 años es gigante.
1: Mira, acá estamos hablando de figuras que de alguna otra manera están en distintos lugares de América Latina. Lo quiero graficar en América Latina, ¿no? Pasan hartas cosas también en Europa, y por lo demás, en algún momento tenemos que hablar lo interesante que está África, pero no me quiero quedar en América Latina. América Latina está pasando por un proceso, ¿no?, de una ola de ultraderecha, pero no solamente de una derecha como histórica, sino que está pasando por una ola de outsiders, ¿no?, de figuras que...
0: O sea, es la nueva derecha,
1: claro,
0: básicamente.
1: Pero una derecha que no tiene trayectoria, ¿no?, pero que sabe muy bien defender objetivos morales particularmente, y obviamente que esto también va de la mano y se han alineado con la oligarquía histórica, ¿no?, de América Latina. Por tanto, son muy serviles también al modelo de interés, ¿no?, de en este caso del resguardo de algunos en América Latina. Por tanto, creo que ahí es bastante interesante, porque cuando vemos el nuevo presidente de Colombia, en este caso también los Bolsonaro, pero del clan Bolsonaro, pero ahora Flavio Bolsonaro, tampoco son personas que tengan una larga trayectoria. Lo mismo Milei no es una persona que uno pueda decir, no, él fue presidente de la Federación de Estudiantes o dirigente popular. No, es una persona que nace de incluso programas de televisión, ¿no?
0: Como un Kaiser, básicamente.
1: Es un Kaiser. De hecho, José Antonio Kast, yo creo que es bastante distinto. Se apega a estas figuras, ¿no? Bastante outsider, con los dichos, la forma. Así llega, ¿no?, a ser candidato a presidencial. Pero la figura que tenemos acaso es un Kaiser, bien dices tú. Entonces, esta figura outsider que están fuera del juego político histórico, entran a la disputa política, a la arena política, donde creen que esto es un programa de televisión, un show, pero que es muy servil también para algunos.
0: Pero también, si tú lo analizas, Nati, y es lo que hablamos el otro día, que también se apoderaron de ciertos conceptos, que es lo que busca la gente. Y lo hicieron muy suyos, sí. Y básicamente tú te adhieres a estas palabras y te vas con ellos. Primero, tenemos el tema de seguridad, sí, porque pareciera ser...
1: Y que ninguno ha sido capaz.
0: No,
1: de todo,
0: pero pareciera ser que vamos poniendo como paralelos. Por ejemplo, tenemos seguridad, y por el otro lado, muchos entienden que la izquierda protege mucho los derechos humanos y por tanto... baja la seguridad, porque está este súper derecho humano, por así decirlo.
1: Hay una caricatura como tal, pero sí, que claramente se ha contribuido a esa.
0: Después tenemos la figura de este patriotismo, que si yo soy patriota voto por la derecha, que no es así. Y tomaron esta palabra de nacionalista, patriota, como fuera algo muy propio de ellos, y la izquierda estuviera alejado de la visión de soberanía de nuestro país, que no es así, porque sabemos que la izquierda ha sido la primera en decir, oye, hay un intervencionismo de otros países, claro, este embajador no puede hablar.
1: Claro, el tema es que ellos han sido parte de la construcción de la historia, claro, a contraposición de que hoy día en nuestro país la oposición, la izquierda, ¿no?, latinoamericana, no ha tenido la capacidad, por diversos motivos que podemos hablar largo y tendido, de construir la historia como tal. Claro. Y por lo demás, estos sectores se han dedicado, en este corto tiempo que han nacido a la luz, como los Milei, bueno, acá en Chile, negacionismo, bueno, recordad que en Argentina, en Brasil y acá en Chile tuvieron grandes dictaduras, y que en este caso tanto los Bolsonaro, los Milei y también todo el clan Kast y Kaiser se han dedicado a generar un negacionismo histórico, ¿no?

0: como tal y que le ha rendido.
1: Lo mismo pasó para el 11 de septiembre, que no recuerdo quién era la mujer que hablaba de la política, que decía que, bueno, ella pensó que iban a celebrar esta fecha porque era su fecha. Y tú dices, ¿pero qué está pasando? O sea, ¿cómo vas a celebrar, independiente de que tú no adhieras con un partido comunista, por así decirlo? ¿Por qué vas a celebrar un golpe de Estado?
0: Sí, de hecho, hay una...
1: Una dictadura, básicamente.
0: Para finalizar este bloque, yo creo que la frase que concluyo a raíz de estas últimas como intervenciones que hemos hecho, que tiene que ver que la ignorancia ya no tiene vergüenza. O sea, decir cualquier cosa sin contenido, sin fuente, desconociendo, tergiversando los hechos, claramente hoy día no... La gente no tiene vergüenza estar en un celular, en una pantalla, en la televisión, en la radio, a decir mentiras, ¿no? Que creo que eso también es parte de aquellos que nos están escuchando, y nosotros mismas que estamos acá, cuestionar cuando sabemos que algo es mentira, claro, ¿no? Y también eso, cuestionarlo en la urna, por favor. Y con eso,
1: importante,
0: nos vamos a una breve pausa y seguimos con nuestro último bloque de Oceánica.

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1: Hemos vuelto a nuestro último bloque aquí en Oceánica con mi querida amiga Natalie Campuzano. Y vamos a hablar de un tema muy relevante, Nati, un tema que nos afecta y que lleva, creo que, unos meses ya generando conflictos a nivel nacional y con nuestros vecinos argentinos. Y es, no sé si tuviste la noticia de este que se... ¿Hay una amenaza para detener un buque chileno que viaja a las Malvinas?
2: Sí, de hecho es muy explícito. En este caso, un comandante también de la Marina Argentina, porque no sale muy claramente en qué comisión, declara en una comisión, pareciera ser del Congreso de
1: Comisión de Defensa Nacional.
2: Comisión de Defensa Nacional declara, en este caso, a viva voz, ¿no?, que Chile en noviembre de este año estaría pensando atravesar parte de, en este caso, lo que en este caso Argentina denomina las Malvinas, ¿no? Donde ellos hablan directamente que si esto sucede, este buque nacional, chileno, estaría interceptado por, en este caso, la Marina Argentina. Cual que efectivamente estos dichos han generado controversia, y recordar de que este último acción que hace parte de la institucionalidad argentina a través de este comandante no es el único. Recordar que también hay una seguidilla de hechos previos también que distintas autoridades han indicado que el Estrecho de Magallanes tiene vinculación o es soberanía argentina, cuestión que después han salido a declarar de que no lo es, y a la vez también hemos tenido la controversia de que el mismo canciller se ha visto involucrado en situaciones como, por ejemplo, declarar que las Malvinas sí son argentinas, atendiendo de que de alguna otra manera en proceso histórico Chile ha mantenido, no estoy hablando en democracia, no en dictadura, ha mantenido un silencio estratégico en razón a esto, porque también en su momento hubo alianza con Inglaterra, etcétera. Estoy hablando de una manera muy esquemática, ¿no? Porque esto da para largo, hay tratados de por medio, ¿no? Hay acuerdos de por medio, el acuerdo de la amistad entre Chile y Argentina, etcétera, pero que hoy día no hemos visto situado en esta situación, porque pareciera ser a todas luces, y por eso también se hace el cuestionamiento al canciller y se le hace la interpelación hace 2 semanas, porque Cancillería no ha sabido manejar bien el tema, ¿no?, en materia diplomática.
1: Sí, el tema acá es, bueno, esto es un buque comercial que en un inicio pretendía viajar por el mar de Drake y llegar a las islas, pero decide como evitar esa ruta, y lo que quiere hacer es atravesar el Estrecho Magallanes. El tema acá es que Argentina entiende que en ese caso estaría pasando por aguas que pertenecen supuestamente a Argentina como mar territorial, y por tanto ingresaría de esta manera, y también tiene que ver con esta posición que tiene Chile de vincularnos con las Islas Malvinas a través del comercio, y que para Argentina viene siendo una disputa en atención a no entenderlas como parte de Argentina. Entonces está todo este conflicto en atención a que ya este buque, si no me creo que se llama Dazzlow, algo así, Dunstar, ya definió su ruta y efectivamente va a pasar por el Estrecho Magallanes y llega hasta el puerto de las Islas Malvinas. Por tanto, efectivamente, lo que se preguntan acá es qué va a pasar a la vuelta de este buque. ¿Y cómo van a generar? ¿Y qué va a pasar con estas tensiones que estamos hoy día teniendo? Ya lo informó desde Argentina que se iba a interceptar este buque. Y por otra parte, ¿por qué se llega a esta ruta por parte de este buque? Principalmente porque se entiende que es una ruta chilena y podéis pasar por el Estrecho Magallanes, ¿y por qué vas a tener algún problema?
2: Y que por lo demás, hasta la fecha Chile no ha tenido ningún tipo de problema para este tránsito, ¿no?, que hoy día se viene a ser cuestionado.
1: Claro, y lo que hablaban era que dejar de pasar por esta vía era podría ser interpretado como una renuncia a los derechos de navegación y su posición respecto al Estrecho Magallanes.
2: No, si lo que está pasando, mira, quiero solamente para que se ejemplifique, poner el audio de
3: próximo 10 de noviembre Chile hasta anunció, Chile va a hacer zarpar su primer buque de bandera chilena con carga logística para el emprendimiento Sea Lion. El artículo 19 de la CONVEMAR, que está copiado acá, dice claramente que cualquier amenaza o puesta en riesgo de la soberanía nacional puede ser considerado tránsito no inocente, con lo cual el buque puede ser detenido. Nos falta mucho. Chile podría ir por el pasaje Drake o Mar de Oces, como más les guste, porque a Drake nosotros no lo reconocemos como digno de tener un pasaje con su nombre. Pero no, ya anunció Chile que va a ir por Gibraltar, perdón, por Magallanes, que aclaramos, Magallanes es chileno, no vamos a seguir teniendo problema con eso. Y después salen las 12 millas nuestras, las 12 millas del mar territorial. Esto está muy lindo, pero nosotros el día 10 de noviembre, que esto todavía no va a estar implementado, aplicando la CONMEMAR tendríamos que decidir. El próximo 10 de noviembre.
2: Bueno, eso es parte de las declaraciones que uno... varias cosas, ¿no? Como que son irónicas que instalan, que vamos a dejar claro de que Magallanes es territorio nacional, agradecemos sin duda para que no haya mayor controversia, ¿no? Pero lo que está haciendo una advertencia bastante no menor, o sea, interceptar un buque, o sea, hemos visto lo que sucede en la intercepción de algún buque, ¿no? En este caso, zona de libre tránsito como tal. Este cita a la CONMEMAR como tal, y también, por otro lado, distintos autores también lo citan y dicen que efectivamente esto no es... No es algo que de alguna otra manera se lo que a Chile nos está pegando al derecho internacional y que por lo demás ya se había hecho. Y por lo demás también se está citando un artículo, que es el artículo 19, como tal, en una interpretación fuera de lugar, ¿no? Y esto hay que decirlo, no se trata de ser, en este caso, nacionalista ni nada de esto en términos concretos. Efectivamente, constantemente Argentina en materias marítimas tiene una sobreinterpretación, ¿no? No solamente con Chile, en este caso, sino que también en otras aristas también que se ha visto involucrada. Es cosa de ver también en este caso lo distinto, como la historia del derecho internacional argentino en esta materia, donde constantemente se pone en cuestionamiento, ¿no? O se hace una sobreinterpretación. Me quiero quedar en eso, María José, como tal, porque esto yo creo que va a ser un tema que se va a tocar en la semana, que Chile va a tener que pronunciarse frente a esto, y que aún no tenemos pronunciamiento, ¿no?
1: Claro, sí, acá el tema...
2: Tenemos pronunciamiento de actores en conocimiento de esto, o sea, decir expertos, sí, pero en sí de Cancillería no tenemos un...
1: Claro, el tema acá, Nati, es que uno de los conflictos más grandes es que cómo este buque privado va a generar un problema diplomático,
2: claro,
1: de esta relevancia, y también no hemos tenido respuesta por parte del gobierno porque se entiende que esto es de carácter reservado. De hecho, uh-huh, no se ha indicado cuándo va a iniciar el viaje y de qué la fecha y el día desde cuando sale el buque, para evitar también que se tenga mayor conocimiento desde el lado argentino, ¿me entiendes? Entonces, básicamente lo que van a esperar es que todo esté en reserva para evitar que por el otro lado se tenga mayor conocimiento, y también para evitar estas especulaciones y evitar una confrontación previa, y básicamente están esperando a ver qué pasa.
2: Sí. Y lo que llama la atención por parte del país vecino es que claramente, como bien decías tú, se está tomando como un tema reservado por parte de Chile, donde ellos también podrían tomarlo como esta eventual controversia, como un escenario también reservado, y pareciera ser de que no hay intención de tomarlo de una manera reservada. Recordar que también parte importante también de los problemas limítrofe, estoy hablando en términos globales, ¿no?, muchas veces también tiene una vinculación con los momentos internos que tienen los países. Recordar que Argentina prontamente también va a estar en un proceso de elecciones internas como tal, y que evidentemente esto también puede tomar una relevancia importante a raíz de lo que está sucediendo, porque recuerda que este no es el único tema internacional que ha golpeado a Argentina o que ha generado controversia en Argentina, sino que también en razón a lo que también ha instalado Javier Milei, de este caso de la voluntad de, en este caso, entregar nacionalidad a Argentina, todos aquellos inversionistas que se quieran venir a
1: claro, invertir, ¿no? O sea, la redundancia, ni siquiera es tanto inversionista, es pagar. Claro, para que tú tengas la ciudadanía argentina.
2: No, también lo que pasó en la Patagonia Argentina, hay una serie de hechos que evidentemente nuestros vecinos, y esperando que se pueda solucionar gran parte de eso, de ello, y también que se pueda resguardar con los intereses de las grandes potencias, ¿no?, u otros intereses que no adhieran a América Latina, se pueden resguardar. María José, estamos llegando al final. Quisiéramos haber extendido más este tema, pero también queríamos tocarlo por responsabilidad de poner en conocimiento a todos nuestros auditores y auditoras de que el tema internacional sigue, se está moviendo, pero recordar que esta noticia y estas reflexiones que nosotros tenemos lo vemos lejanos, pero recordar que nos afecta día a día, nos afecta, ¿no?, en lo cotidiano, nos afecta en la economía, nos afecta de alguna otra manera también en las decisiones nacionales que se puedan dar en la política internacional, la política nacional. 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María José, estamos llegando al fin de Oceánica de este sábado.
1: Sí, bueno. 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No sé si les indicamos o lo podemos avanzar con algunos temas sobre el Estrecho Magallanes, cuáles son los conflictos que hemos tenido a lo largo de la historia con Argentina, pero eso, están cordialmente invitados y nos vemos el próximo sábado.
2: El próximo sábado con más temas internacionales y obviamente
1: y quizás también, con un invitado especial.
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1: Toda la razón.
2: Oceánica Consultores, que esté muy bien, que tenga un
1: nos
2: buen
1: vemos.
2: Sábado. Adiós.
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1: El 5 de agosto de 1966 aparece en el mercado británico el séptimo álbum del grupo The Beatles, titulado Revolver. El tema que cerraba el álbum era Tomorrow Never Knows, el mañana nunca se sabe. Si bien el título, al igual que A Hard Day's Night, era una frase usada por Ringo, que le gustaba especialmente a John Lennon, la letra se tomó en gran parte de Psychedelic Experience, un libro de 1964 escrito por los psicólogos de Harvard Timothy Leary, Ralph Metzner y Richard Alpert, y contenía una adaptación del antiguo libro tibetano de los muertos. El título completo del libro era La experiencia psicodélica, un manual basado en el libro tibetano de los muertos. Su propósito era servir de guía para quienes buscaban la iluminación espiritual mediante el uso de drogas psicodélicas. Como recuerda Paul en Antología, el último tema de Revolver, Tomorrow Never Knows, fue sin dudas de John. Por aquella época la gente empezaba a experimentar con drogas, incluyendo el LSD. John había conseguido la adaptación de Timothy Leary del libro tibetano de los muertos, un libro bastante interesante. Por primera vez nos surgió la idea de que, al igual que en la antigua práctica egipcia, al morir se veía durante unos días y luego algunas de tus doncellas vienen a prepararte para un gran viaje. A diferencia de la versión británica, donde simplemente te dejas llevar. Con el LSD, este tema era aún más interesante. Ese mismo año, el grupo británico The Mirage editaba su tercer single bajo etiqueta Philips. El lado A era una versión de Tomorrow Never Knows.

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El sueño del Inca, los Jaivas, para comenzar el programa de hoy, para iniciar esta reunión de día sábado 10, sábado 10 de octubre, 10 del 10. Saludos cordiales para todos ustedes, sean muy bienvenidos. Así estamos compartiendo ya dimensión latinoamericana. Hemos comenzado con los Jaivas porque ya la agrupación ofreció anoche un gran concierto en el Teatro Caupolicán y continúan hoy presentando otro concierto en ese mismo recinto con una tremenda capacidad de más de 5.000 personas, que es parte de la gira nacional Alturas de Machu Picchu, que ha recorrido prácticamente todo el país, más de 25 ciudades los ha recibido, y van a cerrar su gira nacional Alturas de Machu Picchu, los Jaivas, acá en Valparaíso en diciembre próximo, el 12 de diciembre. Y ya el primer día está prácticamente casi vendido ya, con una empresa que está desarrollando esa enorme gira nacional de los Jaivas, que contempla además un par de conciertos en Lima, en Perú. Así hemos comenzado con ellos el programa de hoy. Le hemos dado ya la bienvenida y continuamos con esta canción basada en un texto poético de gran Atahualpa Yupanqui.

Nunca jamás, César Isela, en la interpretación de Atahualpa Yupanqui, esa composición. Y desde esta mañana, desde las 10 de la mañana aproximadamente, se está desarrollando en el barrio Puerto, principalmente en el mercado Puerto, la iniciativa Puerto Vivo. Una gran actividad, una gran iniciativa que busca contribuir a la reactivación cultural, social y económica del tradicional barrio Puerto de Valparaíso, que reúne gastronomía local, emprendimientos, artesanía, música y otras expresiones culturales. Están invitados para hoy, para esta tarde, porque hasta las 19 horas tiene duración este gran evento y continúa mañana. Continúa mañana domingo en el mismo horario, desde temprano, 10 de la mañana, hasta las 18, 19 horas, en el barrio Puerto, en el mercado Puerto, con música en vivo y con la participación de la Agrupación de Apoyo y Desarrollo del Mercado Puerto, que ha tenido esta iniciativa de desarrollar esta actividad. Estaremos invitando en el transcurso del programa y vamos a dedicar un espacio a este evento y a Valparaíso con muchas canciones hermosas que seleccionaremos para compartirlas con ustedes.

El hombre es una flecha. Eduardo Peralta, el gran cantautor chileno en la interpretación y en la composición. Y esta noche, 20:30 horas, está fijado el concierto en la Casa de la Cultura de Valparaíso, Cochrane 568, del cantautor de Concepción, Daniel Campos. Va a ser un éxito total este concierto de este cantautor que vuelve a Valparaíso, la ciudad que le inspiró sus más hermosas composiciones. Ha publicado 4 álbumes, 4 discos compactos, Daniel Campos, y va a ser un gran concierto de larga duración con lo mejor de su repertorio esta noche en la Casa de la Cultura, Cochrane 568, Valparaíso. Están invitados a este evento que será muy concurrido. Lleguen temprano, 20:30 horas.

Siempre tú serás. El clásico tema de Daniel Campos. Esta noche, 20:30 horas, Casa de la Cultura, Cochrane 568. Las entradas se pueden adquirir a través de Portal Ticket. Portal Ticket. Las entradas tienen un precio bastante módico. Y es a un músico, un cantautor que ha sido invitado a ser parte del grupo Inti Illimani, David Hassan. Y esta canción propia, Tu Primavera.

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Hoy y mañana se está desarrollando en Valparaíso la iniciativa Puerto Vivo, con gastronomía local, emprendimientos, artesanía, música en vivo y otras expresiones culturales en el sector del Mercado Puerto. Están invitados a esta actividad. Me invitaron, estuvimos presentes en el lanzamiento el pasado miércoles de una actividad muy interesante, una iniciativa muy, muy progresista, muy loable, donde la intención es sacar a Valparaíso de su postración y llevarla a la actualidad, traer a Valparaíso a estos tiempos que vivimos, donde se hace necesario unir fuerzas y sacar adelante este puerto y, bueno, y lo que haya que hacer para salir al frente. La invitación está hecha. Puerto Vivo, desde las 10 de la mañana comenzó hoy hasta las 18-19 horas, y mañana domingo igual en el sector del Mercado Puerto de Valparaíso. Están invitados, y a Valparaíso y a este mercado, que es el centro mismo del barrio, le dedicamos este siguiente espacio con canciones que se han inspirado en este puerto.

espacio dedicado a Puerto Vivo, la actividad que se inició hoy temprano y continuará toda la tarde hasta las 19 horas en el Mercado Puerto, una iniciativa que cuenta con el financiamiento de la empresa portuaria de Valparaíso y que tendrá bandas musicales en vivo, solistas y habrá lo principal, habrá gastronomía local para acercarse a almorzar, por ejemplo. El Mercado Puerto les espera en el sector de la Plaza Chabren, en todo ese sector tan porteño. Y la entrada es totalmente liberada. Los precios son obviamente muy módicos. Y esta siguiente canción la trae el cantautor chileno Hugo Muraga, una hermosa canción a Valparaíso. Así se llama el tema, a Valparaíso.

Así es, toda ciudad se merece que alguna vez le llegue el tren. Hay que encomendarse, por ahí dice la canción, hay que pedírselo a San Pedro, no sé, hay que pedírselo al cielo, ese tren que alguna vez lo tuvo, si no es algo nuevo que se está pidiendo, es reponer algo que hubo acá en Valparaíso, que se podía viajar tranquilamente y cómodamente hasta Santiago en ese tren y volver también en ese tren a Valparaíso. Así estamos dedicando este espacio a Puerto Vivo, la iniciativa que se está desarrollando desde esta mañana en el mercado Puerto de Valparaíso. Una iniciativa que busca contribuir a la reactivación cultural, social y económica del tradicional barrio Puerto de Valparaíso y que reúne gastronomía local, emprendimientos, artesanía, música en vivo y otras expresiones culturales. Esto lo organiza la Agrupación de Apoyo y Desarrollo del Mercado Puerto. Y se han adjudicado ellos un proyecto que les permite la realización del evento. Está financiado por la empresa portuaria de Valparaíso, EPB, que busca poner en valor la identidad, el patrimonio y la actividad del sector. Están invitados esta tarde, luego en el mercado Puerto de Valparaíso continuará esta actividad artística que tiene entrada gratuita y precios módicos para la gastronomía. Y voy a incluir a continuación la canción más antigua dedicada a Valparaíso que he encontrado. Es una hermosa composición, obviamente con ritmo de vals, y que menciona casi todos los cerros de Valparaíso. Y la interpreta Arturo Gatica. La grabó por allá por los años 60 o quizás antes, quizás es la más antigua canción que se ha inspirado en nuestro Valparaíso y se llama De los Cerros de Valparaíso.

de los cerros de Valparaíso. Una de las canciones, quizás sea la más antigua canción que se ha inspirado en este puerto querido, Valparaíso. ¿Cómo será que la interpreta Arturo Gatica, un cantor realmente pionero, uno de los primeros en interpretar este tipo de canciones, mucho antes de Jorge Farías, el ruiseñor de los cerros porteños, mucho antes que Víctor Acosta y Lázaro Salgado, quienes fueron los autores de La Joya del Pacífico, mucho antes esta canción de los cerros de Valparaíso? Creo que es la segunda vez que la incluyo. La vez anterior me llamaron varios auditores para decirme que algo alguna vez habían oído de niños o a sus abuelos les habían escuchado mencionarla, de los cerros de Valparaíso. La invitación para Puerto Vivo en el mercado puerto de nuestra ciudad. Están invitados a la actividad que se está desarrollando hoy y mañana. Ya comenzó esta mañana, 10 de la mañana aproximadamente, comenzó y está llegando mucho público para ser parte del festival, del evento, de este lugar que se llama Puerto Vivo. Y esta canción la interpreta un gran músico que formó parte del grupo Inti-Illimani, Max Berru. Formó parte de Inti-Illimani 30 años, Max, y la interpreta junto a Isabel Aldunate, Valparaíso Eterno, a propósito de ese local tan especial que tuvo nuestro puerto hace años atrás y que en el cual se podía reunir a compartir el canto popular latinoamericano. Valparaíso Eterno, la voz de Max Berru y la voz también de Isabel Aldunate. Con esta canción completamos este espacio dedicado a Puerto Vivo en el

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con un éxito total, se presentaron anoche los Jaivas en el Teatro Caupolicán de Santiago como parte de su gira Alturas de Machu Picchu 2026, celebrando 45 años de la publicación de la obra basada en el texto homónimo del poeta Pablo Neruda. La actividad fue tan exitosa que continúa hoy en el Teatro Caupolicán de Santiago. Vuelve hoy, ayer y

Los Jaivas en el Teatro Caupolicán de Santiago. Ayer, anoche, con todo éxito. Tanto así que continúan hoy. Segundo concierto. Hoy, ayer y hoy, en el Teatro Caupolicán de Santiago. Y en Valparaíso, el grupo Hijos de la Tierra estará presente en el gran evento Puerto Vivo, en el Mercado Puerto. Mañana será la actuación de Hijos de la Tierra. Es un evento gastronómico que tiene música en vivo y diversas actividades culturales, todo con entrada liberada en el Mercado Puerto de Valparaíso. Estarán actuando mañana Hijos de la Tierra y aquí está la canción de la cual tomaron su nombre. Los Jaivas, Hijos de la Tierra.

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En la Casa de la Cultura de Valparaíso, apertura de puertas para el concierto de Daniel Campos. Hoy, 20:30 horas. 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Casa de la Cultura, Cochrane 568, el regreso de Daniel Campos a Valparaíso, este gran cantautor de Concepción, que se vino muy joven a estudiar acá a nuestro puerto, a nuestra ciudad, a estudiar arquitectura y se aficionó a la música, a la guitarra y a componer canciones. Se inspiró acá en Valparaíso y compuso un puñado de hermosas canciones que le ha permitido grabar 4 álbumes, 4 discos. Su música, sus canciones estarán esta noche en la Casa de la Cultura. Y nos vamos a despedir en la última parte del programa, ya empezamos el último bloque, y vamos a incluir algunas canciones de uno de los más grandes cantautores latinoamericanos que ha ocasionado una gran tristeza, un duelo en toda América, no solamente en la Argentina, de donde él provino, de la Argentina y desde Italia, sino también en Chile y casi todos los países de América Latina que conocieron de su música. Estoy hablando de Piero, el gran cantautor, lamentablemente fallecido esta semana, el pasado miércoles, de un infarto al corazón que le quitó la vida. Vamos a presentar algunas de las canciones de distintas etapas del gran cantautor, de quien lamentamos tremendamente su partida. Las canciones que forman parte de su repertorio.

Piero de Argentina, el gran cantautor, lamentablemente fallecido el pasado miércoles. A él lo escuchamos en esta última parte del programa. Un cantautor ítalo-argentino que había nacido el 19 de abril de 1945, pero su exitosa carrera artística la desarrolló en la Argentina, principalmente radicado desde los 3 años, pero también tuvo la nacionalidad colombiana desde muy joven. Una personalidad muy especial la de Piero. Lo pudimos invitar una vez a Valparaíso, a La Piedra Feliz, cuando fue jurado del Festival de la Canción de Viña del Mar. Fue en la tarde, fue tipo 4 o 5 de la tarde. Me explicó, y era obvio que no podía por la noche porque era jurado y tenía que estar en la Quinta Vergara cumpliendo ese rol. Pero ahí pudimos comprobar que él era igual que sus canciones, sencillo, con un talento increíble, muy humano, siempre intentando dejar una enseñanza y muy solidario, especialmente con la gente más necesitada. Por eso creo que su partida ha significado tanto dolor para tanta gente. En su primera época, en sus primeros años, muy joven, cuando vino por primera vez a Viña, esta canción, Si vos

Un pequeño homenaje a Piero en esta última parte de Dimensión Latinoamericana en este día sábado 10 de octubre. Piero, uno de los grandes cantautores que dio nuestra América Latina, lamentablemente fallecido esta semana, sorprendiendo y entristeciendo a todos. El gran Piero, con una trayectoria artística extraordinaria, iniciada muy joven. Estuvo muy ligado a nuestro país, Piero. Siempre vino, creo que no faltó ningún año que no vino, y supo, nuestro país supo reconocer su talento, al igual que varios otros países que sintieron profundamente su partida el pasado miércoles 7 de octubre. Y de esa primera etapa, muy joven, menos de 20 años, componiendo canciones y llevándolas por distintos lugares del continente, esta canción. Pedro Nadie.

Así cantó Piero de joven. Estuvo preocupado de la gente. Por eso ese Pedro Nadie al cual le canta. Él quiso hacer un aporte y creo que lo logró con sus canciones de una manera asombrosa, porque sus canciones están definitivamente en la memoria colectiva de toda la gente en América Latina. Nuestro cariño para Piero, que fue siempre un tipo muy afectuoso y lo demostró en cada una de sus canciones. Otra de esas canciones que compuso de joven es esta, que se llama Juan Boliche.

Y así con Piero estamos despidiendo esta edición de Dimensión Latinoamericana. Piero y sus primeras canciones. 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

Piero toda su vida recorrió su país, recorrió América cantando con su guitarra bajo el brazo. Despedimos el programa, como dije, agradeciendo a todos la sintonía. Nos volvemos a reunir este lunes, que es el lunes 12 de octubre. Es una fecha importantísima para América, la llegada de los conquistadores, que llegaron a conquistar, pero armados hasta los dientes, con espadas y arcabuces. Y bueno, las consecuencias fueron duras para los pueblos originarios. Vamos a hacer un programa especial. Obviamente, este lunes nos despedimos agradeciendo, como siempre, la sintonía. Cuídense y cuiden su ciudad. Y nos vamos con una última canción bien cortita con Piero, que él dedicó a toda su gente, a toda la gente de América. Que estén muy bien. Que tengan un excelente fin de semana. Y mi gente.

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0: Muy buenas tardes, ritoqueros todos. Partimos una nueva jornada sabatina de los clásicos al toque en tu radio Ritoque, la 107.9, la de los sonidos eternos. Y como todos los fines de semana, esta vez sí tenemos que decir equipo completo. No tenemos equipo completo, pero tenemos un recambio. Y un recambio extraordinario. Primero que nada, vamos a presentar como todos los sábados a nuestro querido amigo que tiene a cargo la puesta en escena y la música, don Jorge Torres. ¿Cómo estás, amigo Jorge?
1: ¿Qué tal? ¿Cómo estamos? Bien, bien.
0: ¿Todo bien? ¿Cómo estuvo la semana?
1: Y ajetreada. Como todas las semanas, esta última semana.
0: Oye, hoy día estamos sin el capitán del equipo. Michel Morales tuvo que hacer, tenía unos temas familiares. Pero el día de hoy tenemos una acompañante y una muy buena amiga de la radio. Presentamos a todos, nos acompaña hoy día en la jornada sabatina nuestra querida Pame. ¿Cómo estás, Pame?
2: Hola, ¿cómo están? Yo feliz de acompañarlos.
0: ¡Qué bueno!
2: Y claro, el Michel se tomó un sabático, ¿ah? Y si hay gente que le gusta ver el mundo arder, es Michel Morales.
0: Son Michel Morales.
2: ¿Qué hizo? Se llevó el WhatsApp. Y luego trae a la Pame al programa.
0: Dejó la bomba. Estábamos con un problemita con el WhatsApp, pero ya solucionado.
2: Está resuelto. Y no le hagan ya caso más a la intro de este programa, porque el WhatsApp del Clásicos al Toque mutó.
0: Así es, mutó, porque desde la semana pasada que estamos anunciando ya que estamos con el mismo número que funcionan los Clásicos al Toque en la semana. Entonces anote bien para que nos haga sus pedidos musicales al más 569-961-86-873, ¿cierto, Pame?
2: Exactamente.
0: Oye, como todos los sábados en nuestra jornada sabatina tenemos a nuestras queridas efemérides. Y no porque no está Michel, no va a ser la ocasión.
2: No, por supuesto que no.
0: Así
2: ¿Cuáles son las efemérides de hoy día,
0: Mira,
2: Jaime?
0: Esta semana estamos con tres personajes extraordinarios. Vamos a partir con don Alan George Carwatch. Don Alan George Carwatch nació en Berkshire el 10 de octubre de 1945. Fue bajista británico y popular por haber sido parte de la agrupación Procol Harum. Antes de unirse a Procol Harum, en 1972 había tocado el bajo para Freddie Mac junto a B.J. Wilson y Roger Warwick. La incorporación de Cartwright en Harum le permitió a Chris Copping concentrarse solamente en grabar el órgano para las producciones de la banda. Así que vamos a tener a esta gran banda que tiene ese clásico conocido Winter Shave of Pale, connotado tema. Pero hoy día nos vamos a ir con otra canción. Vamos a irnos con El Conquistador, con la Sinfónica de Edmonton, ¿cierto, Jorge?
1: Así es, ¿por qué participa ahí este caballero?
0: Así es. Nuestra segunda efeméride, ¿con qué nos vamos, mi querida Pame?
2: Segunda efeméride, David Lee Roth.
0: Extraordinario, ¿no? Qué extraordinario cantante estadounidense de hard rock, conocido por haber sido el vocalista original de la banda estadounidense Van Halen. Primero en 1974 hasta 1985 y décadas después, desde el 2007 hasta su disolución, el 2020, a causa de del fallecimiento de su guitarrista, Eddie Van Halen. Nos vamos a ir con una canción de esta agrupación, nos vamos a ir con el famoso Panamá. ¿Qué te parece?
2: Perfecto.
0: Y nuestra tercera efeméride para este sábado 10 de octubre, tenemos al gran Michel Theodor Malinin. Nacido el 10 de octubre de 1967, es un músico estadounidense conocido por ser el baterista de la banda Goo Goo Dolls. Tocó la batería para Tanya Tucker desde julio del 2016 hasta febrero del 2023 y actualmente toca con la banda de FBR con sede en Nashville también. Así que nos vamos a ir con estas tres efemérides de la última banda, Goo Goo Dolls. Nos vamos a ir con el tema Slide. Así que así partimos la jornada sabatina de los clásicos al toque sin el capitán, pero estamos con nuestra querida Pame acá, así que poniendo toda la fuerza para hacer posible que este motorcito de este tren de los clásicos al toque parta. Esto es 10 de octubre, estamos con la Pame, mi nombre es Jaime Pizarro y parten los clásicos al toque.

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0: 16:24 y partimos. Dale. En esta jornada.
1: ¿Qué cómo? ¿Estás como la semana pasada?
0: Mira, me cambiaron de nuevo. De nuevo
1: estás con la hora cambiada.
0: 17:24 seguimos en la jornada sabatina, acompañado a nuestra querida Pame. Y ya se empiezan a hacer presentes las peticiones en este día sábado. Oye, semana movida, harta lluvia.
1: Bueno, sí, con aluviones incluidos.
0: Qué complicado, Santiago, Las Condes. ¿Cuánto video dando vuelta?
1: Sí. Había tormentas eléctricas pronosticadas para la región de Valparaíso, pero no pasó nada.
0: Menos mal, porque ayer tuve un problema con mi auto, se me iba a entrar todo el agua por el auto.
1: Ah, ya, bueno, te salvaste.
0: Me salvé.
1: Pero hoy día ha habido así como nubecillas, pero un calorazo.
0: Puro spoiler, pero nada de agua. Yo siento, es como que estuviera viendo una película, veo la nube, ¡ah, el spoiler! No pasa nada. Oye,
1: vamos a los mensajitos.
0: Vamos con los mensajitos. Buenas tardes. Quiero pedir el tema de Piero. Tengo la piel cansada. Tributo a Piero. Saludos desde Recreo. Nos escribe Joana y el Lucho Martínez. Y el perro Cacho Escalopa. Recordamos que esta semana tuvimos la pérdida del gran Piero.
1: Ah, sí, pues el día 7.
0: Falleció el 7 de octubre esta semana el cantante argentino Piero Antonio Franco de Benedictis, más conocido como Piero. Mira el tremendo nombre. Uh-huh. Es famoso por la canción de que le cantan al papá, ¿cierto?
1: No dice, Jorge.
0: ¿Ah?
2: No es todo.
0: No lo es todo, si yo sabía que me iba a decir eso, por eso te estoy mirando.
2: No, hay mucho más. Mucho más.
0: Por eso te estoy mirando.
2: De hecho, estuvo acá en Valparaíso, en el Coco Loco.
0: ¿Ya?
2: Ahí estuvo con Telmo Aguilar.
0: Con Telmo Aguilar.
1: Ah, mira. ¿Y qué interpretó en esa ocasión?
2: No sé, porque era Telmo Legal. No sé. Yo no estaba.
1: Ah, ya. Solo sabe que estaba con nuestro querido Telmo. Telmo, ¿estás escuchando? Ya. Cuéntanos de una vez.
0: Escríbenos, llámanos, Telmo, y cuéntanos esa gran anécdota. Oye, entonces nos vamos con esto de Piero. Tengo la piel cansada. Seguimos y partimos los clásicos eternos del día sábado en tu radio Ritoque 107.9, la de los sonidos eternos.

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1: Oye, Jaime, no vayas a decir de nuevo la hora mal.
2: 16.
1: Bueno, el computador sigue marcando una hora antes, pero no vamos a hacer una hora más de programa.
2: Así es, ¿sabes qué? La semana pasada yo cambié la hora y no sé quién está boicoteando la hora, que todas las semanas me equivoco y pienso que parto a las 4.
1: Hay que actualizar este computador.
2: Sí, hay que actualizar hartas cosas.
1: Lo que pasa es que el Michel, cada vez que se va, déjala embarrada.
2: Escucha, Michel, nos deja la embarrada. Oye, hablando de Michel, queremos recordarle a nuestra comunidad ritoquera que el próximo sábado 31 de octubre a las 22 horas se estará conmemorando el programa número 1000 de Sintonía Progresiva que encabeza don Michel Morales y don Jorge Torres.
1: Así es.
2: Esto se llevará a cabo en el local La Parada Cultural, que queda en Serrano 452 Valparaíso, desde las 22 horas. Pueden adquirir sus entradas desde Portal Ticket. Van a ver distintas bandas de rock progresivo. Tendremos música en vivo. Así que, chiquillos, acompañen todos los ritoqueros. 1000 programas no se cumplen todos los días y Sintonía Progresiva está haciendo este gran festival.
1: Por supuesto, Jorge, ustedes llevan 21 años haciendo este programa.
3: Sí, lo que pasa es que comenzó con la radio. Al Michel le dieron la posibilidad de hacer un programa y cuando lo tenía listo le dijeron sí, lamentablemente la radio se termina. Pero hay un nicho para usted porque después va a ser más música rock. Y ahí ya partió todo el cuento.
1: Oye, ¿y van a hacer un programa en vivo ese día? ¿El programa número 1000 se va a transmitir en vivo en la Paracultural?
3: No, lo que sí vamos a hacer es...
1: Show en vivo.
3: Ya. Y vamos a tener unas bandas, el último programa, el programa 1000, vamos a tener las bandas, un mix de bandas que van a estar.
1: Igual nos han tenido expectantes de hace rato.
3: Tenemos que conversarlo con el productor del evento. Ajá. Para ver si acaso lo podemos grabar. Yo no me quise comprometer porque la última vez que lo hice, la verdad es que no me
1: encanta. Hablemos con Marcelo. Yo voy a hablar con Marcelo. Aprovechamos de mandarle un saludo grande a Marcelo, ya, que está en la producción de todo el evento para celebrar los 1000 capítulos de Sintonía Progresiva. Y bueno, esperemos que esto sea, pero potente.
2: Sí, va a ser grande este festival de música progresiva. Van a haber distintas bandas, entre ellas va a estar la banda Grandul, banda instrumental con teclados, sintetizadores, batería y un particular tipo de stick bautizado como guitarrón Sign. Va a estar también Malas Costumbres, con una bella voz femenina. Uh-huh. Air Storm comparte el arsenal del museo de teclados, bajo eléctrico, guitarra y batería. Y además todo el funk rock de American Funk, tributo a Grand Funk.
1: Exacto. Ahí terminamos bailando.
2: Para mover el esqueleto.
1: No se lo pierdan. ¿Va a estar Michel?
2: Sí, por supuesto. Sí. Dijo que va a ser el primero que va a estar farmeando ahora. Dijo que quiere ponerse a la moda con los lolos, así que va a farmear ahora, no va a estar.
1: Yeah. Oye, ahora que dices ponerse a la moda, yo vine vestida en homenaje a Michel Morales. No tenía la camisa azul con la chaquetilla, pero traje mi blusa azul y le voy a dejar pasar la información a Michel que para la próxima me deje la chaquetilla Michel aquí en el estudio.
2: Por favor, hacemos el llamado a Michel Morales. Esa chaquetilla, muy Jim Morrison.
1: Sí. De hecho, se llama chaquetilla Michel. Para
2: chaquetilla
1: mí.
2: Michel.
1: Definitivamente. Es como la de Nelson de los Simpsons, que usan una chaquetilla sin manga. O sea, la chaqueta Nelson. Aquí tenemos nuestra propia chaquetilla Michel.
2: Es parte de él. Sí. Y las zapatillas blancas.
1: Con el morral.
2: Así es.
1: Oye, vámonos a los mensajes.
2: Tenemos un audio que está por ahí que lo vamos a escuchar en este momento.
1: A ver, póngale play, Jorgito.
4: Hola, muchachos, amigos de la Ritoque. Aquí Reinaldo Reynoso reportándose de Santiago, trabajando como esclavo todavía. Saludos para todos ustedes, para don Michel. Oiga, y quería pedirle un temita de Jefferson Airplane. cualquier tema nomás, cualquier tema que sea bueno.
1: Ya.
4: O Lucky Man también es bueno, porque ayer yo escuché a Don Ronnie y el Don Ronald, perdón.
1: Ajá.
4: Y mandó
2: Ronald Smith
4: el tema de Lucky Man en el London Calling, y con toda la historia del tema, pues yo no la sabía, que era un hombre que tenía todo y perdió todo porque se murió en la guerra. Así que si puede ser Lucky Man, sería espectacular.
1: Claro.
4: Saludos para todos y cuídense, porque va a ser frío más ratito, o capaz que llueva.
2: Eso.
4: Saludos. Oye, de aquí de Santiago, chiquillos.
2: Saludos, Reinaldo Reynoso. Nos vamos a ir con tu petición, pero tiene un detalle. Un
1: claro,
2: detalle.
1: Porque Lucky Man no es de Jefferson. Así es de Emerson.
2: Así que nos vamos a ir con Lucky Man de Emerson, Lake Palmer. Bueno, así como dijo el radio escucha, ayer escuchó a Ronald, qué entretenido y qué bueno que nos vayamos educando todos los días con la info que nos envían nuestros animadores. Y Ronald, desde lejos, ajá, desde lejos nos informa, así que extraordinario. Nos vamos con este tema entonces. Esto es Lucky Man en Radio Ritoque, la 107.9, la de los sonidos eternos.

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1: Esa era la voz de Mauro Torres.
2: Sí.
1: Uno de los mejores locutores a nivel nacional, que por supuesto participa de la Ritoque. Le vamos a pedir a Mauro Torres que haga todas las artísticas completas del Clásicos al Toque Sabatinos. Y no olviden el WhatsApp para que se comuniquen con nosotros al más 569-9618-6873.
2: Así es, les comentamos nuevamente el número WhatsApp porque estábamos con otro numerito antes y así como nuestra querida amiga Carla, que por interno nos escribió, se había equivocado y nos escribió al otro WhatsApp. Recuerden, tenemos el WhatsApp corporativo que funciona también en las semanas, como lo dijo la PAM, el más 569-961-86873. Y también les recordamos que estamos en señal abierta, nos puedes ver por la señal 6.2 de la televisión. Con la antenita esta de la forma antigua, no por cablevisión, sino que con esta antenita que parece joystick de Atari.
1: Señal abierta. Y también en el 3.3 para los que tienen Purum.
2: Eso, muy bien. Seguimos con los pedidos musicales para esta jornada sabatina. ¿Y qué nos dicen por acá, Pame?
1: A ver, aquí hay un mensajito que dice: saludos para el nuevo Power Trio.
2: Eso. Esa.
1: Pamela, Jorge y Jaime, ¿qué les parece si escuchamos algo de Manfred Mann's Hit Bands? Tú me vas corrigiendo, Jaime, porque yo no traje mi diccionario de inglés este día.
2: No, no te preocupes.
1: Y su tema Time is Right. Que tengan un gran programa de buena música y agradable compañía. Atentamente, Alex RL de Valpo.
2: Así es, el Alex que todas las semanas nos acompaña a todas las jornadas sabatinas, sí. Él siempre tiene su pedido musical. Así que te mandamos un saludo, Alex, y nos vamos con este tema de Manfred Mann's Earth Band con Time is Right en los sonidos eternos de Radio Ritoque.

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2: Ya, 17:49 minutos. Seguimos en esta jornada sabatina de los clásicos al toque. Te recordamos que nos puedes hacer tus peticiones musicales al más 569-961-86873. Así que, Pame, ¿te va a llegar un regalo por lo que me estás contando por interno?
3: Sí.
2: Cuéntame.
3: Me llegaron mensajes.
2: Ah, a ver, ¿de qué se
3: porque
2: trata?
3: Hay personas que están escuchando aquí. Le voy a mandar un saludo a Michel Morales, que está escuchando. Y ya me prometió mi propia chaquetilla, Michel.
2: Ah, mira.
3: Sí, así que lo dejamos amarradísimo desde ya. Desde ya. Ya todos se enteraron, Michel Morales me va a regalar una chaquetilla Michel.
2: Michel, te comprometiste.
4: Edición limitada.
2: Edición limitada.
3: Sí, pues.
2: Y de cuero, porque dijo que se pueden apagar cualquier cosa ahí para probar que es cuero. Sí.
3: Ah, ya. ¿Hicieron la prueba ya o todavía no?
2: Sí, yo he hecho la prueba en chaquetas mías.
3: Ah.
2: Sí. Quedó un hoyo tremendo por hacerme el lindo. Haciéndome el lindo ahí. No, mira, mis chaquetas de cuero. Hoy me quemé el brazo.
3: Ok, entonces no vamos a hacerla. Bueno, la haremos solamente en la chaquetilla Michel. Oye, y otro conductor de programas que nos está escuchando es mi querido Claudio Molina.
2: Ah, pero... Oye, puedo hacer una falta de respeto, ¿no?
3: ¿Cuál falta de respeto?
2: Quiero mandarle un saludo a mi querido Claudio, porque hoy... Yo leí por ahí y le mandé un saludo a unos amigos míos. Hoy es el día de los calvos.
3: Mi Calvin. Feliz día del calvo. Mira qué bonito. No hay cosa más linda que un calvo, fíjate.
2: No, dicen que no hay pelado mala gente ni mala persona.
3: Yo conocía otros dichos, pero no lo olvidé.
2: ¿No?
3: Oye, el Claudio hoy día igual... anda con su familia, así que le vamos a mandar un saludo a toda la familia de Claudio Los Molina y Los Salvo, a mi cuñadita, por supuesto, Nancy, y mi suegrita Margarita.
2: Ah, mira que...
3: Sí, también están con sus hermanos Marco, están haciendo un asado, pasándolo estupendo, y aquí yo espero, les voy a decir, oye... Guárdenme un platito.
2: Sí, po.
3: ¿Llevaste un tupper, Claudio?
2: Claudito, si no, vas a tener que llegar golpeando con los codos a la casa, porque si no, con el perro.
3: Ay, ay, ay. Oye, ¿nos llegaron más mensajes?
2: Así es. Nos dicen por acá, buenas tardes, Pamela y Jaime. Pamela, Jaime y Jorge. Para este sábado me gustaría escuchar a la banda Focus con el tema llamado Anonymous. Muchas gracias y saludos por acá. ¿Quién nos saluda? Otro de los que está siempre todos los fines de semana, nuestro querido Lucho Salazar.
3: Ah, saludos para Lucho Salazar.
2: Así que nos vamos con esto. Esto es Focus con el tema Anonymous en los sonidos eternos de Radio Ritoque.

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1: Así es, tenemos más peticiones, querida Pame. Nos escriben por acá y nos dicen: hola amigos de la buena cantina del rock, soy de escribir en la semana, pero hoy sábado me invaden las ganas de pedir una canción para una chica muy especial para mí. Su nombre es Marcela y la canción que quisiera pedir es Marillion. Perdón, la banda que quisiera pedir es Marillion y la canción Lavender. Un gran saludo de Cesarini para todos ustedes y en especial para la Marce, aunque ella ni sospecha. Gracias, un gran abrazo.
0: Qué bonito eso, dedicar una canción.
1: Sí, es como en secreto, si es que escucha bueno y si es que no, pero...

0: ojalá que escuche.
1: Pero está dedicada para ti, Marce.
0: Para ti. Así que nos vamos con esta petición de nuestro querido Cesarín. Esto es Marillion con la canción Lavander en los sonidos eternos de Radio Ritoque.

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1: Pame, Jorge y Jaime, ¿quieres que escuchen la siguiente canción?
2: ¿Cuál? Michelle Morales hoy día. Michelle Morales va a estar haciendo el Club del Ruido el domingo.
1: ¿Ah, sí?
2: Sí, una por otra,
1: una,
2: ¿no?
1: Una por otra.
2: Sí.
1: Está bien, yo lo veo ahí. Va a ser simpático ver al Claudito y al Michel con la peluca ahí.
2: Claro.
1: Haciendo el Club del Ruido.
2: El Club
1: y
2: del
1: presentando
2: Ruido.
1: A
2: Bulstum.
1: Ah, sí, a. A puras bandas del género más fuerte, ¿no? Ya, seguimos. Tenemos más peticiones por acá. ¿Qué nos dice Pame?
2: A ver, dice: hola Jaime, Jorge y Pame. Los saludo desde el cajón del Maipo.
1: Eso.
2: Para pedirles el tema Riff de. Ah, al revés, pues.
1: Alberrés.
2: Exacto. Nos quiere pedir de la banda Riff.
1: Eso.
2: El tema Dios Devorador. Muchos saludos y que nunca muera el rock. Y fuerza la radio Ritoque.
1: Eso, fuerza para la radio Ritoque. Y nos vamos entonces con este tema de la banda del gran Papo Blues. Esto es, nos vamos con Riff, Dios Devorador, en los sonidos eternos de radio.

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1: Oye, que nos reímos acá con los mensajes de los ritoqueros. Que tienen temas, se pasaron, chiquillos. 18 con 14 minutos, seguimos con las peticiones en los sonidos eternos de Radio Ritoque. Te recordamos que nos puedes seguir escribiendo al WhatsApp al más 569-961-86873. Y también nos puedes ver por la señal online ritoquetv.cl y por el canal 6.2 de la señal abierta de las antenitas, no del cable, sino que la señal donde usted compra la antena y agarra los canales satelitales. ¿Cierto?
2: Exacto, sí.
1: Querida Pame.
2: Sí.
1: Tenemos más peticiones por acá. Tenemos un mensaje de la Carlita que nos estaba hablando delante por interno y nos dice así: hola chicos y chicas. Tocaya de cumpleaños, lo dice por la Pame.
2: Ah, sí, no, porque no. Carlita Bossi, ella es mi tocaya de cumpleaños.
1: Ah, mira.
2: Estamos de cumpleaños el mismo día.
1: ¿Qué día?
2: 11 de agosto.
1: Eso. Leo. Ah, qué personalidad las Leo, son como... Tienen mucha verso... No pasan desapercibidas.
2: No pasan desapercibidas.
1: Quisiera pedir una canción dedicada a mi pequeña compañera de vida, que es la mejor y total. She's the Raven de los Rolling Stones. Me aguanta los tiempos laborales o por lo menos actúa como tal. Jeje, saludos, lindo fin de semana. Acá en un asado de sorpresa. Maravilla de la vida, sobre todo ante esta difícil vida que tenemos. Saludos a mi gran Claudio que trajo este fin de semana de fiesta y trabajo. Jaja, ¿cómo eso? No.
2: Que le trajo fin de semana de fiesta y trabajo. Bueno, me imagino que es porque están haciendo el asado.
1: Ah.
2: Y están celebrando y qué sé yo, pero ha sido trabajoso. Es lo que interpreto yo.
1: Bueno, nos vamos con esto entonces. Saludos para nuestra querida Carla Bossi. Esto es Rolling Stone, She's the Raven, en los sonidos eternos de Radio Ritoque.

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1: Estamos de vuelta en la 107.9 Ritoque FM. No olviden contactarnos al más 569-9618-6873. Y Jaime el Guapo.
2: No sé, eso lo dicen ustedes, yo no digo
1: sí,
2: nada.
1: Sí, sí. El del equipo hicimos una encuesta hace un tiempo y salió que Jaime Pizarro era uno de los más guapos del equipo.
2: Muchas gracias.
1: Así que qué honor trabajar con el chico guapo de la radio.
2: Muchas gracias. Mire, no sé si se ve en cámara, pero estoy un poco colorado. Pero me gustaría ser nombrado por otras cosas, pero está bien, lo acepto. 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
1: No se lo pierdan.
2: No se lo pierdan, no se lo pueden perder, chicos.
1: Oye, Jaime, tenemos más mensajes.
2: Nos dicen por acá: hola, queridos y estimados amigos, les saluda Arturo Chico Trujillo y esta vez voy por un temita de George Thorogood and Destroyers. Quisiera escuchar One Bourbon, One Scotch y One Beer. Gracias, amigos, y un saludito a la turba del Cerro Barón. Ya, pues, amigo Arturo Chico Trujillo, te mandamos un saludo a la distancia, un saludo grande. Le mandamos el respectivo saludo a la turba, que todos sabemos, del Cerro Barón. Y nos vamos con este temita, pues. Esto es George Thorogood and Destroyer. Esto es One Bourbon, One Scotch y One Beer.
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1: Con 32 minutos seguimos en los sonidos eternos de esta jornada sabatina especial de Radio Ritoque. Digo especial porque nuestro querido amigo Michel Morales no está, pero me encuentro al lado mío con la bella Pame.
2: Gracias por lo de bella.
1: Sí, porque delante dijiste que yo era el más guapo de la radio y no puedo quedar en menos.
2: Ah, claro, por supuesto.
1: Y yo digo, tan joven y cieguita, digo yo. No lo puedo creer.
2: No, pero hay que decir que no es mi opinión, ¿ah? Para mí, mi opinión, y lo siento mucho,
1: no,
2: para mí hay un calvo por ahí que es el más guapo de la radio.
1: Yo lo veo, lo he visto un par de días porque me ha tocado visitarlo donde él trabaja en la semana. Yo ando deambulando,
2: sí, pues,
1: por ahí.
2: Sí, sí, sí.
1: Y ahí hemos conversado. Y no, te encuentro toda la razón, es adorable. Oye, nos siguen llegando peticiones y
2: al WhatsApp.
1: Al WhatsApp. Les recordamos que nos pueden seguir escribiendo al WhatsApp.
2: Exacto, es el más 569-9618-6873.
1: Así que nos pueden hacer sus peticiones. Si quiere dedicar una canción, mandarle un mensaje a alguien.
2: Sí, como escuchar la canción dedicada a Marcia hace poquito.
1: Sí, qué bonita,
2: qué lindo,
1: ¿no? Puro amor ahí, puro amor. Y amor prohibido.
2: No sabemos, Jaime, estás especulando.
1: No, pero es que él dijo que ella no sabía, pues entonces yo quizá especulo.
2: Quizás platónico, ¿no? Prohibido.
1: Puede ser.
2: Oye, pero igual inventemos algo.
1: Inventemos amor. No, no, eso nada que ver, no pega con la radio eso. Ya, pero en cualquier momento esto se transforma en un chacoteo.
2: Lo hemos pasado bien.
1: Sí.
2: Lo hemos pasado.
1: Un chacoteo sentimental,
2: bien.
1: No, pues es de otra radio esa. Para allá vamos.
2: ¡Ay, no!
1: Así que cuéntenos su historia de amor. No.
2: Te vamos a ponerte un tema.
1: Te vamos a ponerte un tema.
2: Vámonos a los mensajes, será mejor. Hola, Jaime, Jorge Torres y señorita Pamela.
1: Eso.
2: Ritoqueros y Michel, donde se encuentre, dice José Miguel. Desde el Cerro Esperanza, para hoy sábado podría ser algo de King Crimson y su álbum de 1969, In the Court of the Crimson King, el temita 21. Ay, este es lo que ibas a decir tú, porque claro, a mí no se me da lo del inglés.
1: Sí,
2: a ver,
1: yo te dije,
2: veamos.
1: Vamos, sí, el 21, con el 21 yo dije ya, sí.
2: Era el
1: vamos, vamos.
2: 21 Century Schizoid Man.
1: Muy bien.
2: Donde canta el gran Greg Lake y después formaría el LP. Muchas gracias. Buena tarde para ustedes y todos los ritoqueros. Y cuídense.
1: Oye, en honor a mi compañera que pronunció muy bien, pese a que ella no se lo creía, pronunció muy bien. A veces nos cuesta porque nuestros ritoqueros escriben unos jeroglíficos acá que nosotros de verdad que tenemos que tomar un curso de traducción a la escritura chilena.
2: Sí.
1: Porque hay muchas veces que cuesta porque no escriben como corresponde, pero también entendemos que como es un mensaje WhatsApp, se acortan las palabras y se trata de ser un poco más práctico con el lenguaje y con la escritura, ¿cierto?
2: Sí, claro. Ni que fueran esos mensajes de SMS de hace 20 años, cuando de verdad recortaban las palabras por la cantidad de caracteres que había para enviarlo, ¿te acuerdas?
1: Yo me acuerdo del Viper.
2: Por favor, Jaime.
1: Del Viper. Oy,
2: anda a buscar tu carnet al primer piso.
1: Así es. Caída de carnet total. Nos vamos con este tema entonces de nuestro querido José Miguel desde Cerro Esperanza. Esto es King Crimson en los sonidos eternos de Radio Ritoque.

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1: 18:43 y seguimos en los sonidos eternos de tu jornada sabatina en la Radio Ritoque después de esta clase magistral de rock progresivo y psicodelia.
2: Sí.
1: Extraordinario, ¿no? Qué buen tema se mandó ahí el amigo que nos recomendó, don José Miguel de Cerro Esperanza. Sí.
2: Exacto. Oye, he bajado un pelito nomás la temperatura, ¿eh?
1: Sí, un pelito. Sí. Se atrasó un
2: marca
1: poco.
2: Marca el termostato 19 grados en este momento.
1: Habían dicho que iban a caer algunos chubascos que no llegaron.
2: No parece, ¿ah? ¿Eh? Se corrieron como que sí. Para el lunes.
1: Sí, yo creo que tenía el mismo problema que yo, el tiempo, y está atrasado una hora.
2: No, pero ahora estás diciendo la hora bien, Jaime.
1: Sí, ¿sí? Es que estoy más...
2: He estado atenta para ver si te puedo pegar el reto de nuevo.
1: Sí, la semana pasada.
2: Todo el rato
1: diciendo una hora menos, pero bueno.
2: Yo me reía desde mi casa, los estaba escuchando.
1: Bueno, pero este programa así se hace de forma genuina, y eso es lo más lindo, porque nos podemos equivocar.
2: Por supuesto, sí, son cosas que pasan en vivo y en directo, y pueden vivirlo ustedes también en vivo y en directo en la 107.9, también en Ritoque online,
1: Ritoque.cl
2: está en lo online. Y también está Ritoque TV.
1: Así es.
2: En streaming, en señal abierta, en el 6.2 y en el 3.3 para el cable, los que tienen puro internet.
1: ¿Qué más claro? ¿Qué más claro que eso? Nos pueden escribir al +569 961 86873. Tenemos más peticiones por acá y nos escriben nuestros amigos ritoqueros. Nos dicen, hola estimados ritoqueros, Vladimir por acá. Se les saluda desde La Serena. ¿Es posible escuchar el tema del Led Zeppelin con todo mi amor? Dedicado a mi señora, que está a mi lado escuchando. Así que nos vamos con esta joya de Led Zeppelin, All of My Love, en los sonidos eternos de Radio Ritoque 107.9. Seguimos acompañándolos desde esta jornada sabatina junto a la Pame.

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1: Estamos de vuelta en la de los sonidos eternos, Ritoque FM, en el clásicos al toque sabatinos.
2: Oye, así como Vladimir, que nos deleita con esta canción dedicada, tan bonita canción de Led Zeppelin, All of My Love, pueden seguir haciendo sus peticiones al más 569-961-86873.
1: Oye, qué bonito eso, otra canción dedicada.
2: Sí, estamos tocando
1: de la verdad, fibra de los ritoqueros. Sí.
2: Próximamente, nuevo espacio, Ritoque FM, cuéntanos tu historia de amor.
1: Jorge se ríe nomás.
2: Y Michel debe estar muerto la risa en su casa.
1: Oye, ¿dónde estará Michel?
2: Michel está bailando la maociña.
1: Mira, la última vez que estuve acá reemplazándolo, había tomado también un sabático y con los auditores estuvimos toda la tarde diciendo dónde estábamos viendo a Michel. Apareció hasta en el desierto de Sahara, en Dubái, en un montón de lados.
2: A la vez que hubo una jornada que también nos tuvo Michel y me tocó, y también hicimos algo similar y la gente decía, no, yo lo vi en la fila de la botillería, decían. Oye, que son mal hablados. Bueno, yo no sé por qué le dicen Michel Cartonier, pero yo no nunca lo he visto con un cartón.
1: ¿Ah? No, pura lata nomás.
2: Pura lata. Oye, seguimos con las peticiones de nuestro radio.
1: Vámonos a los mensajes.
2: Y nos dicen por acá, hola chiquillos de la radio Ritoque, llamamos del Cerro Barón. El tío Keno quiere pedir a Mike Oldfield. No recordamos el tema, pero es un clásico, porfa.
1: Ya sabemos cuál es.
2: Buscamos y claro. Mike Oldfield, nos vamos con este Moonlight Shadow en los sonidos eternos de Radio Ritoque. Se me pegó el choclo un poquito.
1: En este programa... tan romántico que se está poniendo.
2: Sí, especial, han sonado canciones bien bonitas. Sí, así que sí. Nos vamos con esto, Mike Oldfield, Moonlight Shadow.

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0: esta cortina.
1: Es bonita esta cortina.
0: Yo la escucho en mi mente a veces cuando termina el programa. El día sábado, Jorge, termina este programa y se me queda la cortina dando vueltas en la cabeza. Hasta la noche y estoy ando haciendo cosas, tomando oncecita, todo el rato.
1: Pancito con mantequilla y con quesito, tostadito. Y un tecito con canela. Oh, eso es mi. Y Breaking Bad. Ah.
0: Y la cortina del clásico al toque en la cabeza. Ay, ay, ay. Oye, nos pueden escribir. ¿Dónde nos escriben, Jaime?
1: Nos pueden escribir al más 569-961-86873. Repito, más 569-961-86873. Ahí nos puedes hacer tus peticiones. Como hartos ritoqueros, el día de hoy puedes dedicar una canción, mandar un mensajito o escribirnos por qué te trae buen recuerdo esa canción. A mí me pasa mucho. Yo tengo... me pasa con la música. Recuerdo mi adolescencia cuando me estaba enamorando.
0: Ya.
1: Mis primeros amores. Preparándome para ir a ver a la novia en la duchita, pensando que la iba a ir a ver. Peinándome y echándome un gel de una marca particular que no la voy a nombrar, con un olor particular.
0: Ya.
1: Y en ese tiempo, joven aún, romántico, yo sé que todos somos románticos, escuchando a un tal Alejandro Sanz en ese tiempo.
0: Ya, ok.
1: ¿Sabes que yo ahora escucho parte de las canciones de Alejandro Sanz y me acuerdo del olor del gel que me echaba en ese tiempo?
0: ¿En serio?
1: Increíble cómo la memoria musical cómo te atrae a momentos importantes.
0: Oye, ¿pero te puedo hacer una pregunta?
1: Pregúntame.
0: ¿Cantabas en la ducha?
1: Es que en la ducha como que hay un... como que hace un eco distinto y uno... Ajá. Se escucha mejor en la ducha, ¿no? Yo siento que uno se escucha mejor. Ahora, depende
0: desde
1: de lo...
0: Afuera, desde afuera se escuchan unos alaridos,
1: ahora,
0: pero...
1: depende de lo que cantes, pues, ¿cachai? No, yo, por ejemplo, no me canto una de los Doors en la ducha porque no me va a sonar la voz como Jim Morrison.
0: Ok.
1: Pero sí... Antonio Río.
0: Ah. ¿Y Jorge canta en la ducha?
2: No.
0: Pocha, Jorge.
1: Yo creo que Jorge...
2: Yo no he sido para cantar. No.
1: Yo creo que Jorge debe tener una voz así como media grave, como los argentinos del tango de aquellos tiempos, en un almacén del Paseo Colón. ¿Dónde van los que tienen perdida la fe? Una cosa así, ¿no?
2: Hablábamos la otra vez, la rubia Mirella.
1: ¿Te acordás, hermano, la rubia Mirella? Esas canciones que tienen un contenido romántico, cebolla, pero de una época... muy propia, como los años 40, 50.
2: Bueno, para los argentinos no es cebolla, pero para nosotros sí.
1: Para nosotros sí.
2: No, pero

0: tango es un culto también.
1: Sí. ¿Cuánto tanguero? Imagínate que los argentinos son tan fans de su patria y de sus raíces.
0: Sí.
1: Hay un tanguero muy conocido que lo conversamos la otra vez, Argentino Ledesma. Sí. Él se llama Argentino Ledesma, pero su nombre real es Corazón Argentino. Corazón Argentino Ledesma. Imagínate
0: los nombres.
1: Los nombres. ¿Y qué tango se mandaba ese tipo, no?
2: Bueno, yo pensaba que Jorge sí era de los que canta en la ducha, porque Jorge Torres es un melómano, pero...
1: Empeño.
2: De hecho, es primero es melómano y luego es Jorge.
1: Claro. Yo, yo creo que es como... yo creo que en vez de preguntarle de repente y poner el audio y decir, Chazam, ¿cómo se llama esta canción? Jorge, debiese Jorge. Llamarse la aplicación, ¿no?
0: Oye, mira, les voy a contar una pequeña historia que me pasó esta semana.
1: Cuéntanos.
0: En una feria que es por aquí en la región, vi que una señora están empezando a caer las gotitas ya de agua y tenía unos discos 45 ahí, un montón de discos 45. Y yo la miré y no había sentido nada, no, señora. Como yo soy melón, empecé a buscar los discos 45 a ver si encontraba alguno. No encontré ninguno que yo tenía, ya los tenía. Pero había uno que no tenía nombre.
2: ¿Ya?
0: Por ningún de los dos lados. Y se lo compré a la señora.
2: ¿Y cómo lo hiciste? Como el guruguru cuando se ponía la cinta en la frente.
1: No, el profesor Rosa.
0: Fue sorpresa. Dije yo, cuando llegue a la casa lo voy a probar.
2: ¿Y qué tal?
0: Era un disco de George Borogel, hijo de mi padre.
1: ¿Mi? Bueno, a la suerte la olla, es como cuando la mamá te decía, come y calla.
2: Claro, come y calla. Bueno, todavía existe eso en mi casa, ¿eh?
1: Come y calla. Sí, la dictadura de la comida.
2: No. Es que cambió la dictadura de la comida a esto es lo que hay.
1: Esto es lo que hay.
2: Sí, y seamos agradecidos.
1: Eso es importante, agradecer. Agradecer todos los días le hace bien al ser humano. A veces uno se preocupa mucho de pedir, pero agradece poco. Y tenemos salud, tenemos un trabajo, tenemos amistades. Hay gente que de repente lo está pasando mal. Hoy, bueno, esta semana ya tenemos... informaciones, temas con el clima, problemas de salud. Hay que agradecer todos los días de que uno puede respirar aire limpio, de que tiene la familia bien y que está bien. Y también, como conversábamos delante, que conversábamos de la salud, de la gente.
2: Ajá, sí.
1: De las pérdidas que hemos tenido. Yo siempre digo, bueno, mi papá, mi mamá no tenían la información que tengo yo. Nosotros tenemos la información ahí. Nosotros tenemos el deber de hacer las cosas bien, porque tenemos una información ahí maravillosa que lo genera la globalización. Y nuestros padres no lo tenían. Si mi papá necesitaba un remedio, si mi papá necesitaba hacer alguna rutina para bajar de peso, si mi papá necesitaba ver una receta para cocinar algo, no lo podía hacer como lo hago yo,
2: claro,
1: metiéndome
2: no
1: a Google.
2: Porque no tenía acceso a esas cosas, claro.
1: Es un deber cuidarse y cuidar el cuerpo de cada uno, porque no es que la información no esté, nosotros tenemos toda la mano.
2: Hoy día tenemos toda la mano y hay que ser consciente. Hay que ser consciente, seamos agradecidos. Hay algunas cosas que antes no las tenían y otras que han mutado, como esa dictadura de la comida. Hoy día somos conscientes de lo que comemos, alimentación, nutrición, agradecimiento. Y bueno, hay que realmente utilizar las herramientas que hoy día, sobre todo con la IA, bueno, tengo que decir que hoy día fui testigo de un cambio que me impactó mucho.
1: A ver, cuéntame.
2: Después del cambio de una persona que tomó las riendas de su vida, bajó casi la mitad de su peso en kilos y hoy día está muy saludable, muy bien, y no queriendo seguir patrones de las personas que no tenían estos accesos.
1: Claro.
2: Y hoy día los aprovecha de forma consciente.
1: Así es.
2: Qué bonito mensaje.
1: Sí, es necesario, no hay que cortar los patrones. Y de repente uno cae en eso de que dice, bueno, pero es que esto es lo que me tocó. No, nosotros somos gente adulta que ya no nos podemos quedar atrapados en nuestra infancia. Y tenemos que tratar de superar como adulto distintos procesos, y es responsabilidad nuestra. No podemos ir responsabilizando a otras personas de lo que nos pasa a nosotros.
2: Es parte del aprendizaje.
1: Eso. Seguimos con la música, seguimos con las peticiones, y esto lo vas a presentar tú, mi querida Pamela.
2: A ver, están llegando más mensajes al más 569-9618-6873. Y anda que ya... Vamos a entrar a la sección del Club del Ruido. Eso. De Clásicos al Toque Sabatino. Preparen el teléfono morado porque se viene algo bueno. Tenemos un mensaje que dice: hola, Ritoquerrol. La vamos a leer con voz del Club del Ruido. ¿Eh? Hola, Ritoquerrol. Un saludo de Santiago, comuna de Lo Prado, del Gypsy Motherfucker, del Pancho Punk, del Juanito Piquete, del Fitch y del Gruñón. Queremos el tema de Slayer, Criminal Insane. Así que le mandamos saludos a toda esta tropa. Los espero el domingo en el Club del Ruido, por supuesto, a las 11 de la noche. Y también pone acá su mensaje personal, nuestro querido Gypsy, que dice: aguante Anticast.
1: Aguante.
2: Así que nos vamos con Slayer en el Clásicos al Toque Sabatino. Prepara el teléfono morado, Jorge Torres, y ponle play.

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1: Oye, qué temazo de Slayer se mandaron los cabros.
2: Se pasaron. Oye, qué cantidad de nombres pusieron los muchachos acá. Los apodos, increíble la creatividad para los apodos. Yo, cuando los leí, no sé, me imaginé otra cosa.
1: Pero se me hace bien un grupo de amigos compartiendo el rato, pasando la tarde con el clásico al toque sabatinos.
2: Yo creo que están ahí destapando una heladita y escuchando la música, conversando. Y, oh, mira, escuchaste el bajo, sí, típico de los amigos. Oye, escucha. A mí me pasa, yo años atrás, me recuerdo año 2005 aproximadamente, nos juntábamos con un amigo en su casa.
1: Ajá.
2: Un sillón para cada lado de espalda. Audífono, miento, no audífono, música a todo volumen. Me acuerdo que en ese tiempo escuchábamos Tool.
1: ¿Ya?
2: Tool. Oye, mira, escuchaste cómo suena la guitarra de Danny Carey. Oh. Eso es típico del melómano, ¿no?
1: Ajá, sí. Separar los instrumentos. Exacto.
2: Es típico del melómano. ¿Tenemos más pedidos, Pame?
1: Exacto, están llegando mensajes al más 569-96186873.
2: Nos escriben por acá. Lindo equipo ritoquero. Encantado de escucharlos y poder participar en este sábado. Que esta vez tiene gusto a viernes. No habíamos hablado de esto, hoy es sábado con sabor a viernes.
1: Exacto, mañana es sábado de nuevo.
2: Sí, porque el lunes, feriado.
1: El lunes es domingo, mañana.
2: El día de la raza, ¿no?
1: De nuevo. Sí.
2: 12 de octubre, el día de la raza, sí. Y los pueblos originarios.
1: Exacto.
2: Así es. Así que nos dicen que esta vez tiene gusto a viernes. Y ya que me topé con otro ritoquero dedicando canciones, les voy a pedir otra cebollita a cero.
1: Anda, mira qué día, Jorge Torres.
2: Me gustaría escuchar a la banda Triumph con su canción In the Night, dedicado a todos esos corazones que pican cebolla tratando de no llorar.
1: Puede así llorar que, si quiere, ¿por qué no?
2: Llore, no hay problema si no vas a dejar de ser más hombre o menos hombre. Esas cosas son del pasado. Un hombre es un hombre con emociones.
1: Sí. Estábamos hablando de eso hace muy poco. Sí. Mutemos.
2: ¿Cuántas veces no escuchas una canción y se te aprieta un poco la garganta? Porque trae esos recuerdos de algún momento bonito que viviste en tu vida. Eso es lo bonito de esto. Uno con la música se enamora todos los días.
1: Exacto. Y afloran los sentimientos.
2: Afloran todos los sentimientos. Así que te vamos a dejar con esta canción, querido amigo. Esto es Triumph, In the Night, en los sonidos eternos de tu radio Ritoque.
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0: A ver, ya paren, paren todo. Nos fuimos a tanda. Así que este temazo tenemos que revivirlo, ¿cierto, Jaime?
1: Así es, se venía este temazo.
0: Temazo
1: de Triumph. Lo vamos a repetir, nos avisaron, tuvimos un problema técnico
0: y salió la tanda comercial, así que no nos vamos a quedar sin él. Así que Jorgito Torres nos revive este temazo, por favor. Ahora sí.
1: Ahora sí.
0: Ahí está Jorge Pulpo Torres tratando de llegar ahí.
1: Y aquí parte el tema. Seguimos en los sonidos eternos de Radio Ritoque 107.9 FM. Esto es Triumph. Nos vamos con esta canción pendiente y seguimos en los sonidos eternos de Radio Ritoque.

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1: Canciones para regalar o regalarse. 17:29 minutos. 19:29 minutos. Seguimos en los sonidos eternos de esta jornada sabatina de Radio Ritoque junto a mi querida Pame. Oye, vamos a ir.
2: Tenemos un montón de mensajes, así que nos vamos a apurar un poquito, ¿eh?
1: Así es.
2: Aquí hay uno que dice: hola, soy nueva por acá. Bueno, bienvenida.
1: Bienvenida.
2: Les quiero pedir un tema de Deep Purple. La Lena, gracias. Juanita, mi nombre.
1: Juanita, qué.
2: Bienvenida, Juanita. Y no te pierdas los clásicos al toque sabatinos todos los sábados desde las 5 hasta las 20 horas. Así que nos vamos con tu petición. Esto es La Lena de Deep Purple en el Clásicos al Toque.

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1: Ya estamos de vuelta en la 107.9 y ya son las 19.35, Jaime.
2: Se ha pasado volando el programa el día de hoy. Hemos tenido hartas peticiones y hemos cuchicheado harto.
1: Sí.
2: Lo hemos pasado súper bien. Nos vamos a ir rapidito con las peticiones, ya que tenemos muchas peticiones y tenemos ahora un audio que lo vamos a escuchar en este momento.
3: Muy buenas tardes, aquí Metálico. A lo mejor no me conocen.
1: ¿Cómo que no lo conocemos?
2: ¿Cómo que no lo conocemos? A ver, diga, diga.
3: ¿Quién vive? Porque yo siempre vivo ese tema de Josh Taragat. Bueno, para no dejarme lejos, voy a pedir también uno de Josh Taragat.
2: Fantástico.
3: Quiero pedir Back to the Bone.
1: Ah, perfecto. Oye, pero el Metálico, ¿cómo dice que no lo conocemos y todos sabemos que trabaja la 203?
2: ¿Viste? No, que se hace el que nadie lo conoce, claro, y todos lo conocemos.
1: Todos lo conocemos, fiel auditor de la Ritoque.
2: Así que nos vamos a ir rapidito con esto, Back to the Goo, en los sonidos eternos de Radio Ritoque.
1: Pero tenemos otro más.
2: Ah, tenemos,
1: sí,
2: otro.
1: Sí, juntemos dos.
2: Ya, me parece.
1: Otro más aquí que dice, buenas tardes, clásicos al toque sabatino. Para esta tarde me gustaría oír a Tool con el tema Vicarious.
2: Excelente.
1: Del gran álbum
2: 10.000 Days.
1: 10.000 Days, sí. Gracias. Y dice, no, gran fin de para toda la Ritocada. Atentamente, la nueva Katanga del Cerro Alegre y su añejo conductor.
2: Eso, el otro día estaba viendo un post del Diego Bravo que iba camino a la Ritoque.
1: Ajá.
2: Y se había subido justamente a la nueva Katanga.
1: Anda, mira. Sí,
2: así que nos vamos con dos temas. Nos vamos con Back to the Good y nos vamos con esta joya de Tool con el gran Maynard James Keenan. Esto es Vicarious, en los sonidos eternos de Radio Ritoque.

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1: Con 19:50 minutos y ya estamos en la...
2: En la recta final,
1: ya vemos la meta. Hoy se ha pasado rápido.
2: ¿Cómo un programa tan largo se hace tan corto?
1: Con buena conversación, buena música buena energía.
2: Pucha que se nos ha ido la lengua hoy día, oye.
1: Sí, hemos conversado harto y hemos conversado al aire y en la interna.
2: Y en la interna todo el rato. Oye, párenlos. Seguimos con los mensajes
1: porque nos quedan muchas peticiones. Van a quedar algunas peticiones afuera que las vamos a leer después, pero nos vamos a ir con esto rapidito. Nos dicen: hola, soy Ro y quería ver si podrían poner Roy Orbison, el tema In Dreams, porque me recuerda a mi papá. Y nosotros estábamos hablando justamente porque a mí me cae muy bien Roy Orbison. Yo escuché por primera vez esta canción en la película Blue Velvet de David Lynch, de la época de los 80, no me acuerdo de qué año es, creo que es del 87. Y ahí canta esta canción maravillosa de Roy Orbison, In Dreams, que lo vamos a escuchar ahora, pues.
2: Así es.
1: ¿Te parece?
2: Pero también vamos a escuchar otro temazo que nos piden desde el Instagram, del WhatsApp.
1: Del WhatsApp.
2: Que dice: buenas, buenas, gente bella, ¿cómo les baila?
1: Oh, a mí
2: pero
1: me baila
2: excelente
1: bien.
2: Porque... que lo han pasado bien hoy día. Ay, ay, ay. Hoy les pido el tema Mala Hierba de los Chancho en Piedra. Abrazo grande desde La Cebada. Saludos de El Nachín.
1: Maravilloso. Entonces nos vamos con estas dos peticiones. Nos vamos con In Dreams de Roy Orbison y nos vamos con Mala Hierba de los Chancho en Piedra en los sonidos eternos de Radio Ritoque.
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0: llegamos al final.
1: 19:58. No nos equivocamos en la hora. Y estamos terminando ya esta jornada sabatina tan divertida contigo, Pame. Se nos quedaron hartas peticiones afuera. No pudimos
0: con tanto mensaje.
1: Los vamos a leer y vamos a dar los saludos respectivos. Nos escriben por acá: jóvenes de la radio Ritoque y ritoqueros todos, un agrado escucharlos nuevamente. Me gustaría escuchar al grupo Wing y su tema Tío Alberto y Almirante Halsen. Desde ya, muy agradecido. Soy Juan Miguel Jarrón de la Belle Avenue Le France, monsieur. Siempre nos escribe don Juan Miguel Jarrón, así que le mandamos un saludo. Sí. Esta semana no alcanzamos, pero la próxima semana yo sé que lo vamos a tener ahí haciendo sus peticiones, porque es uno de nuestros fieles auditores.
0: Exacto. Después está el siguiente mensaje: hola para los dos. Hoy voy por Marillion, otra vez. Con su tema Bittersweet. Nos escribe Mario Waters.
1: El gran Mario Waters.
0: Oye, Mario Waters, lo vimos la última vez en la fiesta de la radio Ritoque. Le mando un saludo grande, Mario. Quedamos fuera por hoy con esta canción, pero ahí lo retomamos el siguiente clásico al toque. Sobre todo que ya estamos pensando en dejar a Michel fuera por un rato.
1: Michel, acá hay un serrucho.
0: No, lo vamos a mandar al Club del Ruido para que vaya a chasconearse ahí.
1: A mover la melena. Nos dicen por acá: hola, ya que estamos románticos, La Llave de Sol y Medianoche, dedicada para mi señora, que ya partió. Daniel Correa, saludos y gracias por acompañar los sábados. Por acá también nos escriben y nos dicen:
0: buenas tardes, estimados amigos de la Ritoque, un saludo de Oscar.
1: Ya que estamos románticos, La Llave de Sol y Medianoche, dedicada para mi señora, que ya partió. Daniel Correa, saludos y gracias por acompañar los sábados. Por acá también nos escriben y nos dicen:
0: buenas tardes, estimados amigos de la Ritoque, un saludo de Oscar de Pica. Un temido.

0: de los clásicos al toque. Aquí el profe de Quilpué quería pedir el tema Take the Long Way Home de Supertramp. Saludos del Valle. Bueno, esos temitas quedaron fuera, pero esperamos que la próxima semana, si nos pueden escribir nuevamente, o en la semana, que también están los clásicos de la semana, esperamos felices sus peticiones.
1: Por supuesto, y este programa termina, pero la Ritoque no termina, Jaime.
0: No termina. Para mañana tenemos más programación. Usted solamente tiene que encender la radio y seguir toda la parrilla programática, porque se va a entretener todo el día. Desde las 12 del día tenemos Canto Libre, Canto Libre.
1: Canto Libre.
0: Así es. 19 horas.
1: Sunday Blues.
0: Tenemos Sunday Blues con
1: el Luis Cuarto.
0: Luis Cuarto. A las 20 horas, este programa no lo ubico mucho.
1: ¿Cuál? A ver.
0: Sintonía Progresiva.
1: Vamos a estar. ¿Qué número de programa es del Sintonía Progresiva del
0: 998, del donde se va a estar tocando, van a estar hablando de The Smell of Incense, esta banda progresiva. A las 21 horas está Don Francisco Marambio y Don
1: Francesco Álvarez
0: con Disco Eterno, que mi amigo Michel Morales le dice Disco Externo. A las 22 horas seguimos con la programación con el Enclave Jazz Fusión.
1: Exacto, con Andrés Romero.
0: Andrés Romero.
1: ¿Tienes la información del Enclave Jazz Fusión de Andrés Romero?
0: Sí, en el Enclave Jazz Fusión de este domingo pasado a las 22 horas, con repetición el próximo miércoles a la misma hora, escucharemos el disco Present Primero del 2003, una sección de canciones incluidas en el álbum de la banda japonesa de jazz fusión Prism, entre 1977 y 1985, reinterpretadas en formato de trío junto a músicos invitados. Y a las 23 horas, también este programa no lo ubico mucho.
1: ¿Cuál?
0: ¿Qué tenemos a las 23
1: horas? A las 23 horas, por supuesto, el Club del Ruido. A mí me encanta como lo menciona Michel, porque dice, con nuestra Pamelita.
0: Con nuestra Pamelita.
1: Estoy allí todos los domingos a las 23 horas junto a Claudio Molina, presentando lo mejor del metal extremo que muestra en la Radio Ritoque. Se junta toda la potencia de la semana en un solo programa cada domingo a las 23 horas, con chismes, actualidades, estrenos, y también la sección de cover. ¿Has escuchado la sección de covers?
0: He escuchado la sección de covers y es buenísimo.
1: Imagínate a David Bowie en una versión death metal.
0: Power, escuchar Starman, escuchar Space Oddity.
1: Sí, la pasamos en una versión que era nu metal, eso sí.
0: Ah, sí.
1: Sí, esto estuvo pasando ahí también. También están las Crónicas Negras. Hay mucho ahí, mucho material y toda la potencia para terminar el domingo, que mañana será casi un segundo sábado.
0: 23 horas, el Club del Ruido junto a Pami y Claudio, con lo mejor del black metal y el metal nacional e internacional. Queridos todos ritoqueros, queremos agradecerle por la sintonía, por escucharnos. Muchas gracias, querido Jorge Torres.
2: Gracias, muchas gracias.
0: Pame, extraordinario.
1: Muchas gracias,
0: extraordinario, Jaime. Estuvo muy linda la tarde. Michel, te echamos de menos, pero estuvo muy grato esta jornada sabatina, así que ojo el charqui, Michel.
2: Ponete falta para la próxima.
1: Claro, claro, no te tomes más sabatino. Pero quizás venga de invitada, ¿eh? como tercera conductora.
0: La aceptamos felices, así que acá con los brazos abiertos te vamos a estar esperando con Michel. Muchas gracias por la cooperación, por acompañarnos. Ha sido un gusto y gracias a todos los ritoqueros. Seguimos en esta gran radio 107.9, la de los sonidos eternos, con tus programas queridos. Un abrazo a todos. Adiós.
1: Abrazos a todos. Los espero el domingo a las 23 horas.
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